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1: La región Oriente, para hoy martes 13 de octubre.
2: Comenzamos con el reporte del Senami. En Amazonas continuará el incremento de la temperatura diurna con intensidad de moderada a fuerte. Para hoy se prevén temperaturas máximas de entre 22 y 33 grados Celsius en la Sierra Norte, con escasa nubosidad hacia el mediodía y un aumento de la radiación ultravioleta. Además, podrían presentarse ráfagas de viento cercanas a los 40 km por hora, principalmente durante la tarde. Las provincias comprendidas son Chachapoyas, Pongará, Luya, Rodríguez de Mendoza y Urcubamba. Debido a la ausencia de lluvias, la disminución de la humedad, las altas temperaturas y los vientos durante la tarde podrían facilitar la expansión del fuego. En esa línea, el Senami mantiene vigente hasta el viernes 16 de octubre la alerta amarilla por condiciones atmosféricas favorables para la ocurrencia y propagación de incendios forestales. Y precisamente, el monitoreo del CERFOR registra un total de 493 focos de calor activos en el oriente peruano. Ucayali concentra la mayor cantidad con 256 focos, seguida de Loreto con 140, San Martín con 69 y Amazonas con 28. Además, se reportan dos alertas por incendios forestales, uno en Amazonas y otro en Ucayali, donde también se confirma un incendio forestal. Recordemos que un foco de calor no siempre representa un incendio confirmado.
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2: Revisamos ahora las temperaturas previstas para hoy en el oriente. En Loreto, la ciudad de Iquitos podría alcanzar una temperatura diurna máxima de 36 grados Celsius, la más alta entre las capitales regionales. Por su parte, en Chachapoyas, la temperatura nocturna podría descender hasta los 11 grados Celsius, la más baja entre las capitales regionales. Recomendamos beber suficiente agua, utilizar ropa ligera en las zonas cálidas y prestar atención a los niños y adultos mayores. En cuanto a los recursos hidrobiológicos, produce e informa que el Paiche, Boquichico, Araguán y Pejerrey Argentino se encuentran sin veda. Exhortamos a respetar las tallas mínimas y promover una pesca responsable para proteger nuestros recursos. Y recuerda que hoy, martes 13 de octubre, a las 8 de la noche, se realizará el tercer simulacro nacional multipeligro. Participa junto a tu familia, practica cómo actuar ante una emergencia, identifica las rutas de evacuación y reconoce las zonas seguras de tu comunidad. Esta es una oportunidad para poner a prueba nuestra preparación y fortalecer la capacidad de respuesta ante cualquier peligro. Hoy es el momento de prepararnos.
1: Antes de despedirnos, instala puertas y ventanas resistentes para reducir riesgo de daños y facilitar la evacuación durante una emergencia. Además, no olvides revisarlos periódicamente. Hasta aquí la información de hoy en el especial El Niño de la Central Informativa de Hombro a Hombro, Empresas Contigo. 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
10: 6 de la mañana con 23 minutos, 6 con 23 ayer por la tarde, también a lo largo de las chacras, de las montañas, se podía divisar también que habría presencia de incendio, ¿no? Como lo hemos mencionado en este reporte, ha habido un incremento bastante considerable en los incendios forestales por el tema del clima no favorable, ¿no? Bueno, los agricultores, sin duda alguna, no pueden detener sus actividades, pero sin embargo hay que ser un poquito más conscientes también en las horas, en las fechas en que se puede realizar la quema, ¿no? Porque se están viendo seriamente afectados algunas zonas con estos incendios. Bien, vamos a continuar con más información a esta hora, 6 de la mañana con 24 minutos. Autoridades abordan proyectos para fortalecer la conectividad vial e infraestructura en Lamas, con el objetivo de articular proyectos de infraestructura en favor de la región San Martín. El alcalde de la provincia de Lamas, el profesor May Díaz Pérez, sostuvo una reunión de trabajo con el ministro de Transportes y Comunicaciones, José Tanglerine Casal. En la mesa de trabajo también participaron el senador Víctor Noriega Reátegui, el diputado Arturo Alegría García y autoridades de la provincia de Rioja, quienes evaluaron diversas intervenciones prioritarias para la zona. En el caso específico de nuestra provincia, las gestiones se centraron en la evaluación y priorización de caminos vecinales y puentes ubicados en los distritos de Alonso de Alvarado, Cainarachi y Pinto Recodo. Según se dio a conocer, estas coordinaciones interinstitucionales entre el gobierno ejecutivo, los representantes parlamentarios y los gobiernos locales buscan visibilizar mejoras en la red vial local para facilitar el tránsito de los ciudadanos y reforzar la integración territorial de la provincia, ¿no? De esta manera también contribuir con los agricultores que viven precisamente de la venta de sus productos. Y muchas veces es demasiado dificultoso para ellos poder sacar sus productos desde sus chacras o desde algunas zonas lejanas, ¿no? Por el tema de las malas condiciones, pues, de las vías. Entonces, yo creo que esto va a ser una gran contribución al llegar a realizarse. Y que así sea, ¿no? Que la gestión pueda lograr este sueño de muchos ciudadanos. 6:26, vamos a la pausa. Tenemos una entrevista muy interesante que se enmarca en torno a las festividades de aniversario. Todavía seguimos celebrando, pero esta vez los 93 años de elevación a categoría de provincia de Lamas. Así que no se despeguen, volvemos con más en Millennium Noticias, edición matinal.
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0: mañana con 34 minutos. Estamos de vuelta en Millennium Noticias, edición matinal. Antes de la pausa les comentaba que Lamas todavía sigue de aniversario. Si bien es cierto, el 10 de octubre cumplimos 170 aniversario de fundación. Este 16 de octubre estaremos celebrando los 93 años de elevación a categoría provincia. Es por ello que se vienen organizando múltiples actividades para, por supuesto, celebrar como se debe nuestra cultura, nuestra tradición, nuestra historia. Hoy tenemos aquí en estudio al profesor Julio César Vargas Moreno y al profesor William Peso González, ambos promotores culturales que vienen a contarnos algunos datos muy interesantes con respecto a este tema. Primero saludarlos, muy buenos días, bienvenidos a este espacio.
1: Yo quiero saludar a Millennium Radio y a ti, señorita, por brindarnos esta oportunidad, y la verdad que es bonito el set. Y Lamas, como siempre, acogedora, capital folclórica de San Martín, la Amazonía peruana.
0: Profesor Julio, muy buenos días, bienvenido.
2: Y Erita Maciel, de verdad muy, muy lindo estar junto a ti en esta mañana y a Millennium Radio por el espacio que nos cede y pues hablar justamente de lo que es parte de nuestro aniversario como provincia de Lamas, capital folclórica de la Amazonía peruana, por cierto.
0: Exacto, siempre recalcando ese temita, ¿no? Y por ello mismo es que ustedes también vienen a promocionar actividades muy importantes en el marco de esta celebración. Coméntanos de qué se trata.
2: En este caso, a toda la población de Lamas, felicitaciones a todos en primer lugar por este acontecimiento más que suscita en nuestra provincia y sobre todo en nuestro distrito. En este caso, hoy nos presentamos acá justamente con el profesor William Peso, con quien he tenido la dicha de compartir escenario y muchos anécdotas culturales dentro de, ¿cuánto? ¿20 años aproximada, ¿no, profesor William, que nos conocemos desde que Huayna Yaguara empezó en las instalaciones del pedagógico, ¿no? Cuando trajimos muchos eventos para Lamas en aquel entonces. Y hoy justamente enmarcando todo este trabajo, hoy hacemos lo que se denomina la fusión amazónica para este aniversario nuestro, dentro de las actividades que tenemos en miras como puntos de cultura dentro de la DDC, que es la Dirección Desconcentrada de Cultura, con quien se va a hacer el día viernes el encuentro regional de puntos de cultura. Entonces, dentro de esa actividad, donde llegan todos los puntos de cultura a Lamas nuevamente, pero ojo, solo vienen los líderes de cada punto de cultura.
0: Okay, no vienen todas las agrupaciones.
2: No vienen todos los elencos, no, sino los líderes, para poder hacer un plan de trabajo, teniendo en cuenta que hoy en día la DDC está direccionada por Tomás Cotrina, ¿no?, que es un paisano nuestro. Y entonces la reunión de este día, del día 16, el viernes, enmarca a armar un plan de trabajo 2027-28, ¿no?, para poder llevar las actividades nuestras como propuesta y poder enmarcarnos cada provincia a hacer sus actividades netamente, ¿no?
0: Claro, como yo recuerdo hace muchos años cuando aún pertenecía también, bueno, sigo perteneciendo, pero estábamos más activos, que había un proyecto que era de revalorización, ¿no?, en el cual los puntos de cultura o los grupos o asociaciones de danzas viajaron por todas las provincias, ¿no? Entonces, teniendo a la cabeza a Tomás, a licenciado Tomás, que también es conocedor amplio de todo este tema, sobre todo el tema en nuestra ciudad, hay que aprovechar eso, pues, ¿no? Y entonces también se enmarca en esto.
2: Claro, justamente eso. El 2014, cuando Huayna Yaguara es ascendido, mejor dicho, a ser puntos de cultura, justo se hizo el encuentro en Lamas, donde estuvieron sí todas las delegaciones, y se enmarcó pues el Festicalle, que viene desde el 2014, ¿no? Entonces, se han realizado múltiples actividades dentro del Festicalle, como danza, música, artesanía, murales, entre otras facetas artísticas. Y en este caso, pues, después de muchos años, lo bueno es que Lamas no nos ha abandonado, en cierto modo, ¿no? Siempre ha respaldado nuestras actividades, por más pequeñas que sean, a las grandes, que es como el Festicalle, que es una actividad muy grande dentro del marco de la celebración de Lamas como fiesta, ¿no? Entonces, hoy nuevamente, pero ahora le llamamos fusión ahora, ¿por qué? Porque también el profesor William, que les va a hablar acá sobre qué tiene también como propuesta, es el festifolk.
0: El festifolk, ¿no?
2: Entonces, estas dos actividades se están uniendo dentro de este encuentro de puntos de cultura, ¿no?
0: Ay,
2: en este caso,
0: ¿no?
2: Le paso al profesor William sí, para que nos hable justamente lo claro que es el festifolk. Sí.
0: El festifolk.
1: Sí, mira, Julio, nosotros en una reunión que tuvimos con el licenciado Tomás Cotrina, acordamos este título, Fusión Amazónica, que no es cualquier título, es una fusión que marcaría la identidad propia de todo lo que es las provincias, las regiones de selva, San Martín, Huánuco, Loreto, Ucayali, Madre de Dios, por eso el nombre. Y como San Martín ha iniciado Festicalle más de 16 años, y Marcacuna, que tiene 23 años haciendo música folclórica, creando canciones propias de nuestra región,
0: zona, ¿no?
1: Hemos generado el Festival Amazónico ya en su tercera versión, lo que significa, pues, en estos días, el reconocimiento de la DDC como una de las actividades más importantes que deben ir creciendo en el tiempo. Festival Amazónico trata de unir a todos los grupos en el género musical latinoamericano y tradicional, un poco también para valorar lo que es nuestra música. Por ejemplo, el Festival de la Cerveza en Cusco inicia de esta manera, y estas actividades de festival va a ir reuniéndose, generándose su propio movimiento, no solamente en nuestra región. Por eso dice Fusión Amazónica, es la intención de agrupar a todas estas regiones que tienen selva. Y Tomás, pues, es una persona que tiene una visión mucho más clara, más formal de lo que es esta iniciativa. Entonces está acogiendo a estas dos organizaciones que somos puntos de cultura y que tenemos ya reconocimientos, no solamente por el ministerio, también las municipalidades, reconocimiento por el ABDA, en este caso yo como cantante y autor, y también, pues, estamos en casi en todas las plataformas musicales. Es por ello que nosotros hemos escogido a Lamas por ser el patrimonio cultural, ahora una ciudad ya reconocida como cultura máxima, ¿no? Y Lama siempre va a ser eso. Edgar Portocarrero era muy mi amigo. Él le denominó la capital folclórica de San Martín en la Amazonía peruana. Un hombre que, puneño, pero que a Lama le tenía un nivel muy elevado, una consideración muy alta. Y esta actividad debería desencadenar en la respuesta de todo un pueblo. Que Lama vaya, que lleven a sus niños, compartan esta experiencia desde la mañana ya con todos los puntos de cultura y todo lo que va a ser esta mixtura de cultura, en donde habrá música, murales, danza y tantas otras cosas que Lama siempre ha podido ofrecer.
0: Esto es muy interesante lo que nos comentan, ¿no? Porque muchas veces nosotros como pobladores siempre exigimos el tema cultural, pero sin embargo hemos visto en muchas actividades anteriores que no recibe el respaldo que se merece, ¿no? Entonces, esta es una oportunidad para reivindicarnos como población, de participar, de poder acudir, hacer también de conocimiento de las demás personas, de nuestras ciudades aledañas también, a que puedan venir a participar, porque como usted lo menciona, va a ser todo un espectáculo de arte, de cultura, de música, tradición, ¿no?
2: Exacto, Yerita. Justamente invitamos a la población de Lamas y a los distritos cercanos que puedan subir a nuestra ciudad. El evento arranca desde el día miércoles en sí con la movilización que viene Puerta Amazónica con el profesor Watzildi. Arrancamos uno a dos murales, que el inmortal, exactamente, para Watzildi, un gran abrazo, mi amigo. Él viene con su equipo a regalarnos dos murales, ¿no?, a la provincia, porque justamente, pues, la 16 de octubre tiene, pues,
0: claro, celebra su patrona.
2: Su patrona, incluso, ¿no? Por llamarlo así, que tiene sus determinados votos. Entonces, el día fue jueves que arranca la moralización dentro del marco de las actividades como Festicalle. Entonces, el día viernes, que es el encuentro de puntos de cultura durante toda la mañana, y donde se va a armar muchos planes en miras a una gestión siguiente, 2027 y 28, ¿no? Entonces, va a ser en el Huascahuasca.
0: Ah, okay. Esa reunión va a ser en el Huascahuasca.
2: La
0: Casa de la Cultura.
2: La Casa de la Cultura. Entonces, después de eso, después de la de mediodía, pasamos a la 16 de octubre, que es justamente en la cuadra 14, cerca a la 0255, una cuadra antes. Ahí todavía tenemos un espacio de tierrita, como decimos acá, donde vamos a sembrar una uncha, ¿no? Vamos a sembrar una uncha, invitamos a toda la población a divertirse ahí un momento, vamos a tener música en vivo, ¿no? Y sobre todo, pues, la entrega del mural, que es ese mismo día, y terminamos, pues, con el festival del profesor William, ¿no? Con todo el equipo de Marca Cuna, quien nos va a regalar también una muestra en música que desde ya les digo es espectacular. Personalmente,
0: eso también en la cuadra 14.
2: Todo es en la cuadra 14,
0: todo,
2: ¿no?
0: Es en la cuadra 14.
2: Queríamos hacerlo en la plaza, pero como el evento arrancamos desde las 3 de la tarde y posteriormente pues tenemos a la iglesia que siempre hace, y se respeta también eso. No nos han cedido el espacio ahí por eso, ¿no? Porque el festival arranca pues 5 de la tarde con la música en vivo, los invitados y todo lo demás. Entonces, hemos optado por hacerlo en la cuadra 14 de la 16 de octubre, ¿no? No podemos cerrar calles si no lo hacíamos de repente en el frente al pedagógico, ¿no?
0: Claro.
2: También conmemorando que Guaynayabar ha vivido ahí sus años de inicio,
0: años, ¿no?
2: Entonces, pasamos a la cuadra 14 porque es amplio y podemos trabajar ahí nuestra uncha, el encuentro macro de todos nuestros amigos, gestores culturales y a toda la población bienvenida, que no solo sea espectador de repente de lejos, sino que se acerque, que venga a bailar, que venga, que traiga a sus niños, como dice el profesor William, porque son los que van a quedar después de nosotros a difundir esto, esa semillita que estamos impulsando, ¿no? Entonces, a toda la población de Lamas y Arita, por medio de Millennium Radio, invitamos a que se sume a esta actividad, que vaya de repente a donde va a ser los murales, que sí va a ser dentro de la 16 de octubre, vaya y qué sé yo, vaya con un artista que ponga, si es posible, su mano en un mural y que se involucre, porque eso es lo que queremos, ¿no? El Festicalle es una fiesta y sumando al festival, esta fusión amazónica tiene que dar resultado en este aniversario por nuestra provincia.
0: Y que suene, que viva nuestra cultura, porque no por gusto, pues somos denominados como la capital folclórica, ¿no?
2: Sí.
0: Entonces hay que darle renombre a eso y hay que involucrarnos todos, desde nuestros diferentes espacios en realidad, ¿no? Y como lo has mencionado, qué bonito involucrar a los niños también, que vayan a participar, que puedan ver lo bonito que tenemos en nuestra tierra.
1: Yo sé que Lama siempre ha respondido a este tipo de actividades. Como usted dice, a veces cuando es de cultura, todo el mundo se esconde. Cuando es de mujeres que exhiben lo que no deben exhibir, la gente está que se amontona. O sea, siempre hemos tenido esa idea, ¿no? De que esto lo chabacano a veces llama mucho la atención. Y nuestros niños, nuestros estudiantes de colegio son los que hoy en día están ya empezando a través de las redes también a valorar lo que tiene la cultura en cada lugar. Y Lamas, bueno, pues nos ha permitido también tener espacios a nivel nacional. Cuando hablas de Lamas, hablas de tradición, de identidad. Y más aún si tenemos la patrona en mano, Lamas pues nos lleva lejos, ¿no? Entonces, esta actividad, señorita, lo que intenta es fortalecer, uno, los puntos de cultura, los cuales van a ser el respaldo para el señor Tomás. A Tomás ustedes deben de preguntarle cuál va a ser el trabajo que va a desarrollar luego de este encuentro. Porque si nosotros queremos desarrollarnos culturalmente en San Martín, tiene que haber una verdadera descentralización. Basta ya de que en Moyobamba solamente se ha concentrado Alto Mayo todos los eventos, todas las inversiones.
0: Durante muchos años,
1: y
0: ¿no?
1: Y años de años, la verdad, yo creo que ya basta, pues, y teniendo a un hombre como Tomasito, de cariño lo llamamos así, él tiene toda la predisposición, pero a veces los ganchos están amarrados y eso hay que tener muchísimo cuidado, porque él ahora es la nueva autoridad, y aquí en Lamas hay que darle toda la oportunidad, hay que darle todo el respaldo. Ustedes como medios de comunicación, ayúdenle en su gestión. No solamente es criticar, hay que darle el respaldo a una persona que de verdad tiene el cariño, el corazón para el desarrollo de las actividades culturales de una manera descentralizada. Yo invito a todos, vamos a esta actividad, Festicalle, Festifol, por primera vez la fusión amazónica que aspira a ser uno de los eventos de mayor trascendencia en nuestra Amazonía peruana.
0: Definitivamente va a ser una gran fortaleza para nuestra tierra, teniendo como aliado también a a la DDC a cargo de Tomás, del licenciado Tomás Cotrina, a los puntos de cultura que, como mencionaba, no solamente es uno en la actualidad, ¿no? Sino hay dos más que, bueno, estaría genial que también se puedan unir a las próximas actividades.
2: Exactamente, ¿no? Yerita, ¿no? En realidad en San Martín hay un promedio de 52 puntos de cultura, algo así tenemos, de las cuales Lamas tenemos tres, ¿no? En este caso vigentes, pues está la Acción Cultural Huayna Yawar, a quien llevamos muchos años, tanto en nuestro corazón y en nuestra vida, ¿no? Tenemos también a la Acción Cultural Chancas y Pocras, que lo lidera todavía el profesor Warden, si no me equivoco, y Sensata, ¿no? Que es una ONG. Esperemos también que ellos se suman a las siguientes actividades y sobre todo, pues, que promuevan, ¿no? Desde sus espacios, promover pequeñas iniciativas culturales como estas, que va a fortalecer. Hoy en día tenemos, como vuelvo a decir, una fortaleza grande que es Tomás Cotrina, paisano nuestro. Totalmente. Que está para escucharnos, para promover nuestras iniciativas. Entonces, yo invito a los demás puntos de cultura de Lamas y de toda la región en sí, sumemos esta iniciativa de unirnos como puntos de cultura y dar nuestras propias propuestas, porque antes nomás era, o sea, ¿qué vas a hacer tú? ¿Qué esto? ¿Qué el otro? O ya venía direccionado. En este caso, la idea nuestra como este encuentro de puntos de cultura es de que nosotros demos las iniciativas y propuestas para poder manejar y promover nuestra región, ¿no? Desde nuestros espacios. Entonces, invitamos a los demás puntos de cultura de Lamas y de la región a que se sumen a esta iniciativa y que hagamos fuerza, que hagamos punche, porque al fin y al cabo lo que vamos a dejar es ese legado cultural para las demás generaciones, ¿no?
0: Totalmente.
2: Exactamente. Así que a toda la población nuevamente, bienvenidos a este 16. Vaya y disfrute, de verdad. Yo estoy emocionado. De años voy a volver a tener a Marca Cuna dentro de un margen cultural como esta. Vamos a tener a Huatzili con todo su equipo de artistas. O sea, viene también como grupo invitado un elenco de danza que es muy reconocido a nivel del Alto Mayo, que es Morro Macambo, que hace ritmo negro a un nivel profesional muy bueno. Entonces, llegue la población, venga desde las 3 de la tarde. El evento arranca con con esta uncha en la 16, en la cuadra 14. Entonces, venga, vaya y a todos, vaya ahí a disfrutar de lo que va a ser este acontecimiento de la Fusión Amazónica 2026.
0: Muy bien, ténganlo por seguro que desde Millennium siempre vamos a estar con las puertas abiertas, siempre apoyando este tipo de actividades como a diferentes causas en realidad, ¿no? Agradecemos su presencia, agradecemos ese amor por nuestra cultura, por nuestra tierra y por seguir impulsando algo que a veces es un poquito difícil, pero ahí están ustedes persistentes, ¿no?
1: Sí, yo agradezco mucho a Millennium por esta oportunidad. La verdad que llega a muchísimos lugares de nuestra región y a nivel mundial también un medio de comunicación de mucha repercusión para la cultura, para la noticia y todo el desarrollo sociocultural en nuestra región. Gracias. Va a estar Circa, va a estar también el grupo Puro Amor y se ha invitado a las redes literarias que probablemente van a tener algunas mesas para ofrecer los libros amazónicos donde puedan ustedes conseguir y darle lectura a sus hijos. Muchas gracias, buen día.
0: Muchas gracias entonces al profesor Julio Vargas Moreno y William Peso González, promotores culturales que nos han realizado esta gran invitación que de seguro vamos a conocer más al respecto a través de las diferentes redes sociales y por supuesto a través de Millennium Radio Televisión. Vamos siendo las 6:53, el partido político Alianza para el Progreso cuestiona elecciones en el distrito de Barranquita. Tenemos una entrevista respecto a este tema, así que adelante.
3: La esquina del logrado empezar elecciones, la OMPE. El doctor Jesús Atoche, desde un distrito de la provincia de Lamas, va a hacer un reclamo, toda vez que al parecer existe fraude en el jurado para que dé los resultados. Él nos va a explicar. Doctor, buenos días, ¿qué se debe su presencia en Moyobamba?
4: Muy buenos días, agradecer a todos los de la prensa el espacio que me están brindando para poder dar mi declaración. Quien les habla es el doctor Jesús Elías Atoche Ponte, candidato a la alcaldía distrital de Barranquita en el partido político de Alianza para el Progreso. Lo que quiero manifestar el día de hoy es que ha habido bastantes irregularidades en este proceso electoral. Tanto es así que hasta la fecha actual no tenemos un resultado para nuestro distrito. Nuestros simpatizantes, militantes, todos los que nos han apoyado están totalmente consternados. Hay un conflicto en nuestro distrito de Barranquita justamente porque hay algunas cosas irregulares que han ido pasando. Y entre uno de ellos ha sido que en el momento de la elección ha habido bastantes personas migrantes a través de vehículos, a través que han llegado a lo que llaman presuntamente votos golondrinos. Hay fotos, hay videos, hay también como la policía del distrito de Barranquita, el par de la policía, han estado custodiando a este tipo de personas, se le han quitado algunos DNI, ahí hay una prueba de los DNI de las personas que me están acompañando. También decirles de que el mismo candidato de Renovación Popular se acercó y acompañó en todo momento a estas personas que venían de lejos. Venían de lejos cuando ningún candidato acompaña a ningún votante. Pero en caso de él sí había como un motivo de cuidarlos y enfrentamiento con algunos simpatizantes, de repente de discusión, pero no agresión verbal. Pero eso se ya daba a demostrar de que hay algunas cosas que no coincidían, de que en Barranquita se estaba dando estos famosos votos golondrinos. A pesar de eso, ha seguido todo el proceso electoral y en el momento de la votación tenemos una irregularidad muy clara, que es en la mesa número, amigo, la mesa, ¿qué número es?
5: La
4: 904717, en esa mesa donde ha sido la votación en una institución educativa, la 0591 de Santiago de Borja, había tres personas que estaban conformando la mesa de sufragio y uno de ellos ha tenido que ser por parte de un poblador porque no había el suplente. Entonces ellos han continuado todo el proceso electoral y a las 3 de la tarde se acerca una señorita a meterse a 3 de la tarde y esa mesa técnica pasó de tener 3 a tener 4 miembros de la mesa técnica en ese momento y los 4 comenzaban a manipular y ha habido firma tanto de la señorita como del señor Reiser. La señorita se llama Luz María Babilonia Caguá y el señor se llama Reiser Valera Reiser Coral
5: Pinedo.
4: Ahí está. Esos dos señores han estado ahí dando muestra que realmente había un proceso también irregular. ¿Qué es lo que hicieron en ese momento? Trataron de impugnar la mesa, pero a las finales no lo permitieron. La señorita de la OMPE permitió que se continuara y no permitió tampoco que se pusiera una observación en esa mesa de sufragio. Por lo tanto, continuó igual. Se vio claramente que hay algunas cosas irregulares y en el momento del conteo rápido, cuando se llevó las elecciones, nosotros salimos ganando. Sorpresa nos dio cuando de repente los datos de la OMPE no coincidían con el cotejo de nosotros de un conteo rápido. Algunas personas pensarán, pero no han sumado bien, pero tenemos las actas y las actas hasta el día actual no coinciden con los valores de la OMPE. Hemos mandado también un documento en las cuales las actas de la OMPE se comparen con las actas físicas que tenemos para hacer el cotejo correspondiente. Sumado a esto, tenemos un audio por parte de un simpatizante que está presuntamente identificado, Henner Salas, que se hace llamar el compadrito de este señor llamado Ismael Díaz, y diciendo en ese momento que ellos ya saben cómo hacer ganar a un candidato y la única forma es pagar. Y la pagar junta una suma de 100.000 soles y para eso todos los simpatizantes tienen que aportar y eso se va a hacer llegar a la OMPE. Ojo, que se quede claro que yo no estoy acusando a la OMPE de Moyobamba de haber recibido o de repente haber pedido dinero o de repente que yo tenga el dato concreto de que hay un funcionario en actos de corrupción. Pero sí hay un audio y hay actos irregulares, hay indicios que nos permiten ver de que no ha sido claro y transparente todo ese proceso electoral. ¿Y qué es lo que pedimos nosotros? O por lo menos yo como líder del partido político, que se haga la investigación correspondiente, ahorita que está siendo evaluado inclusive 2 actas, que nos garantiza a nosotros que no haya más actas que hayan pasado en este momento. En mi condición de candidato no he sido tampoco notificado en el momento cuando han estado haciendo, por ejemplo, la declaración de algunas cosas. Yo me acuerdo muy bien cuando ha sido la votación al día siguiente, cuando venía de Moyobamba, no se me permitió entrar a la OMPE porque decían que el personero técnico del partido político, él nomás podía entrar aquí en la OMPE. Y me doy con la sorpresa que saliendo de la OMPE, y eso es lo que yo he visto, y también siete personas que me han acompañado, estaba el primer regidor de Renovación Popular. Y el señor este candidato estaba andando por acá. Entonces son tantas cosas que coinciden que por la tranquilidad de mi pueblo, porque se respete el voto popular, queremos que se haga la investigación correspondiente, porque definitivamente nosotros tenemos la certeza que hemos ganado limpiamente y tendremos que llegar a todo el aspecto legal correspondiente para que se nos haga la justicia.
3: ¿Cuál es la diferencia en los votos que usted estaría ganando, doctor?
4: En lo que son nuestras actas correspondientes tenemos una variación de unos 2 votos. Quizás no son muchos, pero hay que considerar que estos votos y mal llamados golondinos, que no podemos tampoco asegurar que sean totalmente golondinos, pero que han sumado. Porque hay mucha gente de Barranquita que no correspondía al distrito, que no votaba ahí, y sin embargo han llegado. Y lastimosamente, si me dicen hay denuncia, tenemos el caso de una señora identificada que está dispuesta a testificar que uno de los golondinos ha quedado, y hay un audio también que ella ha grabado de esa persona, que también lo puedo mostrar y dárselo a compartir a cada uno de ustedes.
6: Dígame, señor, después de que ustedes han notado estas irregularidades en el proceso, ¿han presentado alguna denuncia, han hecho alguna queja al jurado, a la OMPE?
4: En este caso, como nosotros, esto de que les digo son indicios, porque no son una prueba fehaciente, como decir que el candidato está sobornando o algo más, lo que hemos hecho es dar a conocer, enviar el audio, enviar el documento, y también al Jurado Nacional de Elecciones Especial de acá de Moyobamba, pero lo que nos responde el Jurado Especial de Moyobamba es de que ya ha pasado el plazo del 9 y lo que corresponde en este momento es apelar. Pero la OMPE sí ha llegado ese documento a tiempo porque ha llegado el día 6 que ha sido ingresado. Pero a pesar de eso, también hay un documento que estamos pidiendo que se dé el reconteo, a los cuales nos están negando también.
3: ¿Qué va a hacerse en el futuro si es que lo sigue negando, profesor? ¿El doctor se va a quedar allí o va a correr a otras instancias superiores?
4: Vamos a correr a todas las instancias superiores porque mi población, todos los que han votado por mí, que son más de 1.200, han querido venir a hacer protesta tanto en la OMPE como en el jurado electoral especial, pero yo como líder no les he permitido todavía, es por eso que hay una comisión pequeña, porque estamos nosotros representando justamente a ese voto que el poblador ha hecho consciente y que se respete, pero vamos a agotar todos los procedimientos legales que correspondan. Ahora, mañana más tarde, si más simpatizantes están llegando por acá, bueno, ya no será motivo de que el candidato lo está incentivando, ya será motivos personales de ellos, porque en la población de Barranquita, si ustedes van, están disconformes realmente con esta votación. Mucho malestar correspondiente porque han visto todo este proceso. Y es más, hay algo que también quiero agregarle, dentro de una mesa de votación, y también tenemos testigos que están dispuestos a testificar, que han sido personal de la OMPE, están indicando que la coordinadora digital, justamente de un centro de votación, ha dicho salgan porque la turba va a venir, y en este caso, si es que viene la turba, no lo vamos a poder defender. La policía apoyó eso y dejaron las actas, y las actas han sido recogidas el día siguiente. Ahora, doctor, ¿usted cómo prueba eso? Realmente, tener un video sería lo más correspondiente, pero tenemos el testimonio de por lo menos 2 personas que han trabajado en este proceso electoral y están dispuestos a declarar en su debido momento cuando les llame.
6: ¿Ustedes van a seguir esperando alguna respuesta aquí en la OMPE?
4: Estamos ya aproximadamente unos 5 o 6 días yendo y viniendo, agotando todas las instancias. Quizás de repente el día de hoy estamos retornando, esperando realmente los resultados de la OMPE, pero eso sí, no estando conforme realmente con el proceso que se ha llevado, porque hay muchas dudas y muchas irregularidades. Y lo que vamos a hacer nosotros es agotar inclusive hasta el aspecto legal.
6: ¿Cuántos candidatos han participado en el distrito Barranquita?
4: Hemos participado 4 candidatos. 4 candidatos. Algunas personas también se preguntarán por qué han celebrado antes de tiempo. Justamente cuando hemos hecho el conteo correspondiente, las actas todos coincidían y nos daban a ganar a nosotros.
3: No era boca de urnas.
4: Como lo que dice, no boca de urna, y a las finales, ahí mismo, hasta los mismos candidatos han sabido que han perdido porque había una diferencia en la votación. Entonces, correspondientemente, ya todos han salido y han prácticamente incentivado a la gente que salga, y es en ese momento donde inclusive hay videos donde están saliendo señoras con el acta en mano. Es decir, son cosas que realmente tienen que ser investigadas a profundidad.
3: No está entonces conforme con este resultado que se da y espera que le den como virtual electo ganador de estas elecciones, doctor.
4: Yo voy a ser respetuoso de todos los procesos legales que se dan. Y si el proceso legal correspondiente y con todas las pruebas que se den determinan un tipo de decisión, yo voy a ser respetuoso de la decisión, pero por lo menos queda tranquilo y conforme, y también con la población que me apoyó, diciéndole que se agotó hasta la última instancia para que realmente se confirme que lo que estoy diciendo no es mentira, que realmente es un hecho que ha pasado en Barranquita realmente preocupante. Yo quisiera saber si es que le podría también dar la oportunidad de expresarse a mi personero legal que ha estado en Barranquita, que él también tendría que dar una partecita pequeña de lo que ha ocurrido en el momento de votación.
3: Bien, vamos a dar permiso también, el pase al personero legal de este partido, quien también va a manifestar esta situación de informalidad.
7: Buenos días, amigos de los medios de comunicación. En primer lugar, agradecerles por la presencia y su participación. Yo creo que este va a ser difundido la preocupación que el distrito hoy en día de Barranquita viene pasando. Quiero dar a conocer en la mesa número 07-166, también fue utilizada una señora de la tercera edad que por su humildad portaba un afiche del partido político de oposición, que es del señor Ismael Díaz Olivera, que viene liderando en el partido la R. Fue identificada esta señora en ese momento por la Policía Nacional, por el Jurado Nacional, por la OMPE, donde esta señora portaba un afiche del partido político de la R, el momento en que estaba ella acudiendo a las ánforas a depositar su voto de confianza.
3: Eso no está permitido, no ya. Está permitido. Eso ya es ilegal.
6: ¿Pero usted cree que ha sido adrede darle esa propaganda a la señora? ¿Cómo es que aparece con esa propaganda?
7: Al momento de la intervención, la señora manifiesta que el señor candidato Ismael Díaz Olivera le había dado al momento que iba a acudir a votar a dar su voto de confianza. Se fue intervenido la señora de la tercera edad, donde dijeron las autoridades que por su edad han tratado de hacer esto, por su humildad. Eso quiere decir que a esta señora fue utilizada por su edad. Ya, en ese momento nosotros como personeros hemos levantado un acta. Ahí figura un acta que ha hecho y que ha levantado el Jurado Nacional de Elecciones. Bueno, le hemos dado de repente, por una parte le hemos dado la razón en ese momento por una vez. Pero resulta a partir después del almuerzo, resulta otra señora también de la tercera edad en otra mesa.
3: O sea, ¿les han utilizado estas personas en su contra y ustedes?
7: En nuestra contra. Tenemos firmes, tenemos...
3: Eso es presente como prueba, pues, señor.
7: Es prueba.
3: Ante la OMPE.
7: Más claro que esto, ni el agua, señores.
6: Como personero ha presentado toda la documentación y las observaciones
7: a su debido
6: para que
7: tiempo,
6: lo puedan ver.
7: A su debido momento. Tenemos audios, tenemos videos, tenemos todo. La otra mesa es la 07-167. También una señora de la tercera edad utilizando el mismo afiche del mismo partido. Es algo que ya nosotros como personeros de centro ya no habíamos consentido, porque está totalmente prohibido.
3: Claro. Bien, con estas pruebas que en parte le favorecen, doctor, bueno, se espera la final de que lo den la razón.
4: Yo quiero agradecerles en primer lugar la oportunidad que me están dando para hacer llegar a mi caso, pero también hacerle llegar un mensaje a todos los pobladores del distrito de Barranquita, tanto los que votaron por mí, tanto también los que no votaron por mí, que lo único que estoy buscando es justicia. Entonces, para eso estoy presentando todas mis evidencias, no para confrontar a la gente o a los pobladores de Barranquita, simplemente para hacer ver que ha habido irregularidades que tienen que ser investigadas.
0: De la mañana con 7 minutos, no, ellos se han ido entonces hasta Moyobamba a realizar la protesta, ¿no? Entonces vamos a esperar que, bueno, puedan obtener resultados en los cuales se aclare toda esta situación y todos puedan estar tranquilos, ¿no? Vamos a separarnos brevemente de cumpliendo ya nuestra primera hora de programación, pero tenemos todavía aún más que compartir con ustedes, así que no se muevan. Milenio Noticias, edición matinal. Volvemos.
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0: de la mañana con 12 minutos. Queremos saludar a las personas que se acaban de unir a la sintonía de Milenio Noticias, edición matinal. Estamos presentando nuestra jornada correspondiente a hoy, martes 13 de octubre del 2026. Soy Yeri Maciel y, como siempre, es un gusto poder acompañarles durante estas dos horas de programación. Enseguida vamos a conectarnos con el señor Jorge Vela Ríos para escuchar lo que tiene que decirnos. Muy buenos días, adelante.
1: Buenos días, amigos y amigas. Y ayer decíamos de que el 12 de octubre, en nuestro conocimiento, estaba señalado antes como el Día del Descubrimiento de América, el Día de la Raza y varios otros nombres que lo han dicho antiguamente. Pero ahora, esta festividad, esta celebración del 12 de octubre, se conoce con el nombre del Día de la Resistencia Indígena ante el al yugo español, y se entiende ahora de que evidentemente en 1492, cuando según la historia los españoles descubren América, fue todo lo contrario. Más bien fue que en ese año los nativos de América descubrieron a Colón, que estaba perdido en el mar, y lo llevaron a las orillas. En ese sentido, por ejemplo, en todo lo que es América se celebra este día como el Día de la Resistencia Indígena, pero también el Día de la Diversidad Cultural, toda vez de que esta es una expresión

0: en el cual tenemos una patria de muchas raíces, de muchas voces y de mucha diversidad, lógicamente, cultura, tradición, folclore, gastronomía, música, danzas, estilos de hablar y cosas por el estilo. De tal manera que este es un día muy importante, lo que ha ocurrido el día de ayer, pero muchos no lo hemos entendido así y ha sido poco o nada la importancia que se le daba a este importante día. Feliz día del respeto a la diversidad cultural, ese es el nombre real de este día de 12 de octubre, que, como vuelvo a repetir, antes se celebraba otras cosas, pero ahora la historia y los conocimientos nos indican de que estamos celebrando el respeto a la diversidad cultural a partir de este 12 de octubre. Y espero que en las instituciones educativas, o en donde sea, se haya logrado hablar algo relacionado con esta importante actividad festiva, cultural básicamente, y en donde las poblaciones indígenas o las nacionalidades originarias tienen precisamente mucho que ver y mucho que hacer. Hay mucha gente que está trabajando ese tema, a ellos nuestro reconocimiento, y a todos nosotros que estamos mirando la cosa de lejitos, pues preocupémonos por ser parte de esta motivación. El siguiente 15 y 16 de octubre, o sea, entre jueves y viernes, tanto Zapatero, Cuñumbuque y Lamas están de aniversario. En el caso de Cuñumbuque y Zapatero están celebrando la creación del distrito correspondiente, y en el caso de Lamas el 16 es la celebración del día de la creación de la provincia de Lamas. Durante estos días, tanto en Zapatero como en Cuñumbuque están desarrollando una serie de actividades festivas por esta conmemoración de creación política de estos distritos. Pero en el caso de Lamas, el día viernes es el día 16, que se celebra el día de la creación de la provincia de Lamas. Está programado una ceremonia de izamiento y desfile en la calle 16 de octubre frente al pedagógico. Pero resulta de que desde esta semana los estudiantes de todos los niveles de la educación básica, inicial, primaria y secundaria, están de vacaciones, y creo que también los de superior. Lo cierto es de que no va a haber estudiantes para esta actividad y esperamos de que en el transcurso de los días puedan establecer quiénes van a participar en esta ceremonia del día 16, que además también es el Día Mundial o el Día Nacional de la Alimentación, que también esperamos de que todos estos programas sociales que hay para la mejora de la alimentación a través del programa de alimentación escolar, que últimamente tiene una serie de nombres ya, o de todos los sistemas que tiene el sector salud para mejorar la nutrición, tratar de disminuir la desnutrición crónica infantil, la anemia inclusive, sean pues motivo de reflexión también en este día tan importante que es este fin de semana. Esperamos ver qué es lo que ocurre en nuestra ciudad. El IAP, como organismo técnico acá en la selva, está dando cuenta de que hay un elevado riesgo de incendios forestales por el intenso calor y la vegetación seca que hay últimamente, especialmente en esta zona de la selva. Y tanto es así de que los focos de calor están allí como para ser prendidos, inclusive por una simple colilla de cigarro que pueda quedar ahí prendido y de donde se puede propagar el fuego. Esta intensidad del calor que tenemos en la ciudad, en las ciudades, en todas las comunidades, en todos los lugares, está haciendo de que la vegetación se seque, y con tal el intenso calor que hace propicia evidentemente que puedan ver los riesgos de los incendios forestales que se hacen incontrolables. No olvidemos de que, por ejemplo, en estos días, tanto en Cusco como en Apurímac, en Abancay, hay incendios forestales que ya tienen mucho tiempo y que recién el Estado le ha dado una mirada y está mandando ayuda con helicópteros para echar agua y tratar de apagar estos incendios, que ya en muchos de los casos, allá en esa zona, ya destruyó cultivos, ha matado muchos animales domésticos y evidentemente ha afectado el sistema del agua. Y en algunos casos ya tienen el riesgo de que muchas comunidades que están cercanas a estos lugares donde hay incendios forestales puedan tener riesgo de ser quemadas. Y aquí estamos frente a una situación casi similar, porque además En estos días hay una seria restricción del sistema de abastecimiento de agua en la ciudad. Ayer, por ejemplo, todo el día no ha habido agua en la ciudad. Y tengo entendido de que MAPA está tratando de racionar el agua porque el sistema de abastecimiento es poca el agua que se está recolectando debido precisamente a la escasez hídrica. Y es más, el gobierno al inicio de la semana ha decretado estado de emergencia en varias provincias y distritos del país, y dentro de ellos en la provincia de Lamas también. Entonces, lo que quiere decir de que ya estamos entrando poco a poco a los efectos, a las consecuencias propias de este fenómeno del Niño, que muchos no le estamos dando importancia. Y frente a ello, ¿cuál es la alternativa que tenemos que enfrentar para solucionar este tema? El problema de que no haya agua va a condicionar muchos temas para la zona urbana, evidentemente, pero ahorita mismo ya hay problemas en la zona rural, en donde el agua es necesaria por la lluvia, básicamente, para que puedan regar las plantas y estas puedan crecer, y eso es lo que no está ocurriendo. Entonces, debemos pensarlo y tener en cuenta mucho esto urgentemente. Doña Keiko Fujimori, presidenta de la República, ayer salió por los medios a anunciar los nuevos lineamientos de la disciplina escolar que va a implantarse en todos los colegios públicos y privados del Perú para recuperar la autoridad docente, fortalecer el respeto y enfrentar el bullying, la violencia y el acoso sexual. Estos nuevos lineamientos están estableciendo faltas leves, graves y muy graves, que también contemplan la expulsión del estudiante que haya cometido algún tipo de falta dentro de la institución educativa. También prohíbe el maquillaje, las uñas pintadas, el cabello pintado o largo, y también está estableciendo una serie de medidas contra el bullying, las agresiones y el acoso sexual. Y además le está dando plazo de 30 días a las instituciones educativas para que adecúen sus documentos de gestión a estas nuevas disposiciones. Evidentemente, todos estos hechos resultan de todos los problemas que están ocurriendo y que cuyo punto mayor de preocupación fue lo que pasó en el Liceo Naval en Lima, en donde sus propios compañeros violaron a un compañero de estudios, ¿no? Y ya con todo lo que se conoce ahora, que los estudiantes no hacen caso al profesor, hacen lo que quieren en el aula, no respetan a nadie, se van con el pelo largo, con el pelo pintado, con las uñas largas, con ropa que no tiene nada que ver con el tema de su formación educativa. Todo eso está haciendo que el gobierno, a través del Ministerio de Educación, está estableciendo nuevos lineamientos que van a ser implementados en este año. Veremos cuál es el resultado que da todo esto, y ojalá que sea para bien de la población y básicamente de la niñez y la juventud educanda. Antes de terminar, quiero dar algunas frases que estoy escuchando en varios lugares, especialmente acá en nuestra zona. El alcalde electo de Moyobamba ha dicho que va a cerrar todos los bares que venden cerveza y alcohol cerca de los centros educativos. Lindo ofrecimiento. Un alcalde en Huamanga ha dicho que no va a permitir más ferias en la Plaza Mayor de Ayacucho. El alcalde de Moyobamba, el actual, quiere hacer un monumento a don Walter Grundel en Moyobamba. El alcalde de la banda de Chilcayo ha dicho que su prioridad va a ser el recojo de residuos sólidos y mejorar los accesos a los centros de producción y enfrentar el impacto del fenómeno del Niño. El alcalde de Tarapoto ha dicho que su prioridad va a ser la limpieza de la basura y el acceso al agua. Y acá en nuestra zona, ¿cuáles serán sus prioridades de nuestros alcaldes? Porque acá en Lamas, por ejemplo, ya el tema de la basura y el tema del tránsito y el transporte sí que son problemas que deben tener mayor interés de las autoridades. Muchas gracias. Buenos días. Permiso.
1: 7:23 a.m. 7:23. Continuamos en Millennium Noticias, edición matinal. Y este tema de la presidenta Keiko Fujimori, ¿no?, que ha brindado estos nuevos lineamientos en el que se incluye expulsión de los alumnos malcriados, tal como ella lo ha dicho, y además de otras condiciones también que los estudiantes, como estudiantes, deben pues tener en cuenta, ¿no? Esto está causando causando mucho que hablar y más adelante vamos a ampliar también esta información. Mientras tanto, tenemos enlace telefónico con el señor Walter Pisco Vela desde Tabalosos. Muy buenos días, lo escuchamos.
2: Señorita, es un honor tener que nuevamente estar con ustedes compartiendo lo que tenemos en persona, ¿no? Yo siempre les escucho y admiro a todos quienes participan. Por ejemplo, mi primo Jorge Vela Ríos, porque yo soy igual que el Pisco Vela, ¿no? Entonces, en ese sentido, añoro la alegra de que Jorgito, pues, temas muy importantes como es la biodiversidad, y también recordarnos a lo que significa, pues, el 12 de octubre, que donde dice la historia, ¿verdad?, que los españoles han llegado primero, cuando no es así, ¿no? Cuando fueron los vikingos de Normandia, ¿no?, que han arribado por la parte norte, conquistando, pues, la América del Norte, que hoy en día es Estados Unidos, ¿verdad? De todas maneras, son parte de las cosas que han escrito del pasado, ¿no? Los escritores que se han preocupado de dejar algo para nosotros, para los contemporáneos, ¿no? En ese sentido, el uno y el otro ha escrito sus maneras. Pero tenemos que valorar su vida, ¿no?, porque los temas que toman, ¿no? Y defender principalmente nuestra naturaleza, que en este momento de bastante calor, prácticamente el uno y el otro se están quejando de que ya falta ese líquido vital para alimentar a los hogares, principalmente a las zonas de casa que tiene que hacer el reglamento, ¿no? Es preocupante, pero hay que saber cuando la naturaleza a veces maltratada así de una forma criminal, vamos a decir, porque después de ustedes van a ser como los responsables de ellos. Hoy en día, pues, las cuencas que vertientes que de donde emanan el líquido vital están totalmente debilitados, ¿no?, producto de nuestra destrucción humana. Bueno, yo también quiero rescatar también, señorita, los que antes de que el partido Jorgito también estaba participando, bueno, problemas políticos, pero que ojalá que ya llegue a su calma. La única solución es, señorita, cuando la nueva presidenta, pues, tiene la intención de implementar nuevamente, señorita, lo que significa la disciplina. Ya no estar contando ya con casi medio centenar de partidos políticos que refleja la división de nuestro querido Perú. Ojalá, pues, que en un futuro muy próximo tengamos 2, 3, máximo 4 partidos que disputar lo que significa cualquier gestión, ¿no?, ya sea distrital, provincial, regional o nacional. Por otro lado, ya también he escuchado de que están comentando sobre creo que es el 97 aniversario a elevación de Provis. Orgullosamente, nuestra capital, se vuelve a recordar, en días anteriores he dicho, ¿no?, que las actividades deben de recordarse a algunos que se están olvidando, por ejemplo, el fútbol máster, ¿no?, que traía mucha alegría entre jóvenes, niños y viejos, ¿no? Bueno, son sugerencias. Por otro lado, también he escuchado también de que hay dos ilustres personas que han hablado por acá en la emisora, donde hablaban de la cultura. Qué lindo, sinceramente, solamente así podríamos de repente fortalecer lo que significa la cultura. Aquí estamos en la capital de la ciudad de las piedras. Tenemos 3 grupos folclóricos que muy bien podrían de repente participar en estas actividades que programa estos dos personajes, ¿no?, el favor de la cultura. Ahí hay uno, Raíces, Pacarpo y Jack Chacari, ¿no? Y de uno de ellos lo dirige mi sobrina Zenobia Espinosa Aspaco, hija de la señora Luisita Asbela, ya que al descanse, pero dale oportunidad también a los directores con estos tan lindos actividades que de una u otra forma llenan la alegría a grandes y chiquitas. Bueno, ese sería mi aporte, señorita, por el día. Ya estaremos contribuyendo los días que vienen. Muchísimas gracias por su atención, señorita. Gracias.
1: 7:28 p.m. Muchas gracias también por su provechosa participación, ¿no? Un poco también fortaleciendo lo que estamos mencionando durante la programación de este día, que es muy importante, por supuesto, y agradecemos, ¿no?, y a toda la sintonía de la población de Tabalosos, que siempre está pendiente de lo que podemos ir mencionando a través de toda la programación. 7:29 p.m. nos acaba de llegar una denuncia, ¿no? Nos comentan lo siguiente: soy Viterbo Reate, quiero denunciar públicamente el colapso del reservorio de agua ubicado en el Jirón San Martín, cuadra 14, frente a Sinchi Huarma, en la ciudad de Lamas. Esta es la cuarta vez que ocurre este problema. Es preocupante que la situación continúe sin una solución definitiva. Exijo a los responsables una explicación sobre las causas de estos constantes colapsos. La población merece respuestas claras, además de medidas concretas para evitar que vuelva a suceder. Son las imágenes que nos envía el señor Viterbo Reategui, ¿no? Y lo alarmante es que ya nos menciona que es la cuarta vez, ¿no?, que sucede esto, ¿no? Y por supuesto él está siendo afectado a su vivienda, el deterioro de sus materiales en casa, de sus utensilios de casa, y teniendo en cuenta que también a diario recibimos denuncias de que en muchas zonas de nuestra ciudad no cuentan con el servicio de agua potable, ¿no? Esto es prácticamente un desperdicio también, ¿no? Y bueno, la indignación de esta persona, vemos ahí, mira, las habitaciones de esta vivienda totalmente inundadas, y lo hemos mencionado, es alarmante, la cuarta vez ya que sucede esto, ¿no? Por favor, atención a los responsables de esto, que tomen en cuenta esta denuncia y que puedan solucionarlo de manera pronta, ¿no? Y también no dejar en abandono a esta persona, poder contribuir también con los daños que se ha ocasionado a causa del colapso de este reservorio. Mencionamos y volvemos a repetir, este es el reservorio que se ubica en el Jirón San Martín, cuadra 14, frente a Sinchi Huarma, en nuestra ciudad de Lamas, ¿no? Entonces, seria preocupación, esperemos por favor que las autoridades que corresponden, ¿no?, puedan dar la cara y solucionar de manera inmediata este problema, ¿no? Y como lo hemos mencionado, teniendo en cuenta que en muchas zonas de nuestra ciudad no se cuenta con el servicio de agua potable durante ya varios días. Esto es un desperdicio totalmente. 7:31 p.m. Pausa comercial y regresamos con el último bloque de la programación de hoy en Millennium Noticias, edición matinal.
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0: 7:37, 7:37, estamos de vuelta. Como siempre, es de nuestro interés que vayamos conociendo las diferentes actividades, noticias, acontecimientos alrededor de nuestra región. Es por ello que ahora nos conectamos con nuestro amigo Grover Guerra Macedo desde San José de Sisa. Estimado amigo, muy buenos días, gusto en escucharte.
1: ¿Qué tal, compañeros? Reciban el grato saludo desde la provincia del Dorado. A ustedes ya que están en Radio Televisión Milenio de la hermosa provincia de Lama. Bueno, para reportar un poco la información, compañeros, a esta hora, bueno, se viene ya de cuestiones, ya se terminó la política, tenemos nuevas autoridades. En su momento ya los anunciamos, bueno, les decíamos que autoridades tenemos en la provincia del Dorado, tenemos ya a alcaldes distritales y por supuesto la provincial, que es la competencia pues del señor Wilmer Sánchez Muñoz del partido Alianza Avanza País, perdón, que es el alcalde virtual de la provincia del Dorado. En los distritos, ya lo comentábamos en su momento, tenemos en San Martín Alao, tenemos al licenciado Nole Geraldo. En Chatoja tenemos a nuestro amigo Robert Reategui, alcalde distrital. En Santa Rosa tenemos pues al amigo, al profesor Hidalgo, en este caso Edgardo Hidalgo. Y lo que concierne al distrito de Arolán, que está nuestro amigo Paredes, ¿no? A veces nos olvidamos un nombre de nuestro amigo, que también, que por cierto, ganado en Agua Blanca. Siempre las elecciones son un poquito ajustadas porque había solamente dos candidatos y bueno, el margen de votos es muy ajustado. En este caso ganó pues uno, hermano de un candidato provincial, en este caso del ingeniero Juan Carlos Mendoza, ¿no? Ruiz, que es ese hermano, mi hermano, pues de este candidato provincial, que ha perdido por, bueno, se ha ido por el partido de Somos Perú. Pero tenemos autoridades, pero muy al margen de eso, queremos dar información clara y reciente, compañeros. El día de ayer se dio una segunda reunión sobre el tema de la extensión de la Universidad San Martín, ¿no? En este caso, la visita, pues, bueno, no estuvo el doctor Víctor Noriega, senador de la República, y Doradino, como siempre, preocupado por la educación y la situación que se está viviendo en la provincia del Dorado. Pues se ha tomado en serio el tema ya pues de la extensión, en este caso de la Universidad San Martín, en la provincia del Dorado. Ahí se tuvo una reunión con su asesora Aurora Torrejón, que en representación del doctor, que no estuvo el día de ayer. Y pero lo importante de todo esto, compañeros, que han asistido los alcaldes salientes y los nuevos alcaldes. Eso quiere decir de que se ha tomado acuerdos donde todos tienen un presupuesto económico, y ayer se pusieron de acuerdo pues tanto los salientes, los alcaldes salientes, como los que ya están ingresando, de colaborar para el tema de ya iniciar pues este tema de los pagos que se necesita para ya formalizar de alguna manera pues el tema de esta extensión, como se le llama en estos momentos, de la Universidad San Martín, aquí en San José de Sisa. Hay que recalcar, compañeros, que esta extensión se estará pues realizando, se estará dando pues en las instalaciones del Instituto Tecnológico Superior El Dorado, donde de buena fe la directora, la madrecita Rete, ha puesto a disposición algunas instalaciones del Instituto Tecnológico para pues poder tener pues para el inicio de esta sucursal. Pero lo llamamos extensión porque nos comentaban, si queremos hacer una filial, significa que tiene que tomar todos los parámetros necesarios para que cumpla con una universidad. Por eso que se ha tomado el nombre de extensión, para poder dar mejor viabilidad, o más rápido, una viabilidad más rápida, para que para el próximo año podría ya estar funcionando para los primeros alumnos. Hay que entender que esta decisión que se ha tomado para la extensión de esta universidad es para que los jóvenes que quieran estudiar ingeniería agroindustrial, ¿no? Se ha tomado esa premisa porque hay que entender, compañeros, que en este caso la provincia del Dorado, como también parte de nuestra región, somos productores de café, cacao y otros productos de pan llevar que se puede, justamente que va acorde con esta carrera de agroindustria. Entonces se ha tomado esa iniciativa desde el senador, el doctor Víctor Noriega, y hoy ya se está plasmando ya cosas concretas, y el día de ayer hubo una reunión muy positiva donde ya habrá el 25 una nueva reunión donde se estará finalizando pues el tema ya del presupuesto para ir pagando ya y las cotizaciones que se ha comprometido pues el rector de la universidad de cotizar. Nos comentaba que estaría cotizando a 3 empresas para ver cuál es la más viable para poder ya hacer los pagos y de esta manera empezar ya a que esto pueda ir ya tomando forma y de esta manera jóvenes que están saliendo pues de la egresando pues de la de los colegios secundarios pues tengan ya una visión más clara de lo que se quiere hacer este año. Y hay que entender también, compañeros, lo que dijeron los encargados de la universidad, que tienen que hacer sí o sí en este año, porque si esperamos para el próximo año ya no tiene sentido, porque los jóvenes salen este año escolar y para el próximo año no se puede, tendríamos que esperar hasta el 2028 para retomar de nuevo, y eso es lo que no se quiere. Ayer se ha tomado claras decisiones y es por ello ya pues que ya tiene un cuerpo esta decisión tomada y que pues en algún momento estaremos dando a conocer más información sobre el tema. Pero sin embargo, lo positivo de todo esto que los alcaldes tanto salientes como los nuevos que están ingresando pues han tomado decisiones claras que seguirán apostando por la educación superior aquí en nuestra provincia. Eso es por ese lado. Y por otro lado también tenemos que entender que se está maquillando ya el tema de la subprefectura aquí en nuestra provincia. Entenderemos, compañeros, que tenemos un gobierno del partido de la CA, ¿no? Entonces, ¿dónde se está manejando ya algunos personajes, pero todavía así, como se dice, a escondidas, porque todavía no hay nada claro, porque en algún momento todavía tenemos en función a la maestra Jessica Hernández como todavía subprefecta de nuestra provincia, pero que ya se está manejando y ya en los pasillos de la provincia se está manejando ya nombres que posiblemente podrían estar asumiendo esta responsabilidad como subprefectura aquí en nuestra provincia. Hay información, compañeros, que se maneja, y el tema deportivo que también siempre vamos por ahí, nuestros compañeros de Milenio quieren saber, pues tenemos conocimiento y hemos visto el partido de Xanau, ha ganado por 2-1 y eso es importante, pero también, como es importante también el triunfo que ha tenido el Sport Baja de visita, ¿no? A Cochabamba, Chapama, ¿no? Así que entonces estamos en el puesto 9 en el ranking nacional de los equipos, y significa que este domingo que viene pues estaremos esperando los chicos de Iquitos para ya ir definiendo pues si pasar a la siguiente etapa de este campeonato que estamos en la etapa nacional. Entonces hay una bonita perspectiva, la población está respondiendo, hay un lleno total en el estadio Lago Tapujima cada vez que se presenta el equipo, y también hay gente que le sigue al equipo a donde vaya, ¿no? Entonces Chachapoyas, no estamos hablando más, Chachapoyas ayer, el domingo también hubo pues bastante afluencia de la gente de San José de Sisa en el estadio pues de Chachapoyas. Eso significa que hay un respaldo pues de la población, en este caso deportivamente hablando. Así que invitamos de repente a ustedes, compañeros, pueden estar el domingo, no sé, si no me equivoco, va de visita también el equipo de Lamas, pero sin embargo les invitamos este domingo a presenciar o de repente transmitir, como siempre lo han hecho ustedes, que llega la señal a todos lados, que es muy importante, y felicitar por ese tema, porque aquí en San José de Sisa todo el mundo le vemos a ustedes cuando no tenemos la señal, desgraciadamente no tenemos una señal propia aquí en San José de Sisa, y eso es pues un aliciente para que nosotros también estemos enterados de lo que esté sucediendo tanto en nuestra provincia de Lamas como también en nuestra provincia del Dorado, porque al ser sincero hay que apoyar a los dos equipos que nos están representando dignamente en esta etapa nacional del fútbol de la Copa Perú aquí en nuestro querido Perú.
0: Muchas gracias, estimado Grover. De verdad, siempre es un gusto poder escuchar y conocer lo que sucede en esta parte de nuestra región.
1: Muchísimas gracias. Saludos a todos. Bendiciones.
0: 7:46, 7:46. Anunciábamos que hoy se llevarán dos jornadas muy importantes. Una es la realización del simulacro nacional multipeligro, que está focalizado en esta oportunidad en el CETPRO Manos Unidas, ¿no? A partir de las 8:00 p.m, por supuesto, vamos a traer más información al respecto. Pero algo que también va a realizarse durante horas de la mañana es la campaña de donación de sangre, Tu Sangre Salva Vidas, ¿no? Esto se va a realizar desde las 8 de la mañana en el Salón Parroquial. ¿Cuáles son los requisitos para ser donante? A ver, atención. Tener entre 18 y 55 años. Tener un peso mínimo de 55 kilogramos. Gozar de buena salud. Portar tu documento nacional de identidad vigente. Haber descansado mínimo 6 horas la noche anterior. No estar en ayunas. Beber agua, jugos, avena y también pueden comer frutitas, ¿no? Si tienes piercings o tatuajes con un año de antigüedad, puedes ser donante. No estar presentando síntomas de gripe y no haber recibido ningún tipo de vacuna hace un mes, ¿no? Estos son los requisitos clave para que tú puedas ir al salón parroquial. Vas a seguir todo el protocolo, te van a hacer, bueno, te van a medir el peso, la talla, ¿no? Todo eso, te van a sacar el sangre, la sangre también para los principales análisis, y además te van a dar tu carnet de donante voluntario, ¿no? Es una experiencia muy bonita. Bueno, hace unos meses atrás también hemos podido participar, hemos llevado a través de sus pantallas cómo se llevaba a cabo esta campaña, bastante interesante y que tiene muchos beneficios, que ya lo hemos conversado también anteriormente, ¿no? Y sobre todo es un acto altruista que definitivamente nos fortalece nuestra autoestima, nos ayuda a sentirnos bien, mucho más allá de los beneficios también para tu salud, ¿no? Así que vamos a realizar esta acción que puede hacer una gran diferencia. Desde las 8 de la mañana en el Salón Parroquial de Lamas, ahí céntrico, nomás al costado de la Plaza de Armas, está la iglesia, un poquito más abajo del Salón Parroquial, donde ya desde ahorita todos están realizando la instalación de los equipos y de todo también el personal necesario para esta campaña de donación. Vas a estar 100% seguro, no te preocupes, si te pasa algo vas a tener atención inmediata y por supuesto bien ahí vigilado por todo el personal de salud que está presto a ser voluntario en esta campaña, ¿no? Entonces, eso con respecto a esta actividad, están cordialmente invitados. Y a continuación vamos a compartir también la siguiente información muy importante que está causando gran revuelo en los diferentes medios de comunicación, en las redes sociales. Se está hablando mucho de esto, ya que la presidenta Keiko Fujimori no ha mencionado lo siguiente: vamos a reinstalar las expulsiones, los malcriados no van a estar en las aulas, fue lo que dijo. Tenemos una nota con respecto a este tema, así que adelante.
2: Es darle autonomía a las escuelas. Pero darle autonomía a las escuelas significa también darle responsabilidades. Y una de ellas es lograr una disciplina formativa dentro de sus instituciones educativas. A lo largo de los últimos 15 años se ha visto debilitada la capacidad de los docentes y de las autoridades para regir y formar en el tema de la disciplina a nuestros estudiantes. Es por eso que el día de hoy, luego de un arduo debate donde la presidenta ha contribuido profundamente en el desarrollo de estos lineamientos, hemos trabajado un primer documento, el mismo que tiene que ser prepublicado para que la sociedad, nuestra sociedad, pueda opinar sobre el mismo y dar sus alcances. Creo que el aporte de los especialistas, los padres de familia y la opinión pública pueda contribuir a mejorar este documento, que en general resume la devolución de la autoridad a los profesores y a los directores de las instituciones educativas. Y como digo, todo esto dentro del marco de entregarles autonomía a cada una de las instituciones educativas para lograr una mejor calidad de nuestra educación para nuestros niños. en todas las instituciones educativas públicas con este documento. Vamos a tener reglas claras, vamos a tener autoridad y respeto, y vamos a establecer una nota de conducta. ¿Qué queremos a través de ello? Darles a los maestros disposiciones, criterios y procedimientos para gestionar la disciplina y fortalecer su rol directivo de líderes educativos dentro de su institución educativa. Queremos garantizar el principio de autoridad y el respeto mutuo en un entorno escolar seguro y con corresponsabilidad de los padres de familia. La participación de los padres de familia en esta difícil tarea de gestionar la disciplina dentro de las instituciones educativas es trascendental. Lo que se haga en la escuela debe ser sostenido en el hogar, porque muchas veces dentro de la escuela podemos poner ciertas normas, ciertas tareas que hacer para construir un carácter disciplinario en el desarrollo de aprendizaje de los niños. Pero muchas veces al regresar al hogar, estas normas, estas disciplinas son transgredidas y no se vuelven a sostener en el hogar. Finalmente, creemos que es indispensable restablecer la nota de conducta en las instituciones educativas, de tal manera que podamos ir viendo el desarrollo y el desenvolvimiento de nuestros niños, porque la formación, si bien es cierto, tiene que ver con los contenidos académicos de la currícula, también tiene que ver cómo se desarrollan, cómo se desenvuelven en una comunidad nuestros niños. Y esto tenemos que reflejarlo a través de una permanente observación que puede ser registrada a través de una nota de conducta. Cada actor de este proceso tendrá un rol claro. El directivo lidera la gestión de la disciplina. El docente ejerce su autoridad en el aula y fuera de ella, en los patios, en los pasadizos, en las bibliotecas, también ejerce autoridad el docente. El auxiliar de educación apoya al docente en todas estas actividades. Existe un comité de gestión del bienestar que tiene que velar también por el debido proceso que debe ocurrir cuando se trata de un tema disciplinario.
3: Disciplinarios que proponemos para nuestro país. Esta prepublicación se pudo hacer formalmente solo a través del diario El Peruano. Pero quisimos con el ministro Chan darle la importancia debida y generar un debate de cuáles son los reglamentos que queremos para nuestros niños. Por eso nos encontramos acá, acompañados de quienes deben ser nuestros aliados. Primero, el director, los tutores y, por supuesto, los padres de familia. Hace algunas semanas atrás estuve participando en las Naciones Unidas y desde ahí hablé de la importancia de recuperar el orden. Y el orden no solamente es en las calles, el orden también tiene que regresar a nuestras escuelas, a nuestras aulas. Por eso es que hoy hemos querido hacer esta explicación detallada de un debate técnico que se ha venido realizando en las últimas semanas. La violencia entre estudiantes, las agresiones contra los miembros de la comunidad educativa, las conductas que ponen en riesgo la integridad de nuestros niños y adolescentes requieren de una respuesta firme, oportuna y responsable. Por eso es que estos lineamientos tienen un carácter de sanciones y amonestaciones proporcionales y con criterios de gradualidad. Aquí lo importante, y acá me dirijo a los jóvenes, a los niños, a los adolescentes, por unos pocos estudiantes malcriados, no vamos a perturbar la tranquilidad de la gran mayoría de estudiantes que vienen aquí a aprender, a formarse. Y por eso, como dice el ministro Chang, nuevamente vamos a reinstalar las expulsiones. Los más malcriados no van a estar en las aulas. Lo segundo, al maestro se le respeta. Como me decía el director, no podían llamar la atención. Estaban arrinconados. Con este nuevo reglamento, ellos podrán nuevamente corregir, guiar, ayudar a los estudiantes y volver a poner una nota de conducta. Tercero, y esto además lo hemos visto con dolor y con preocupación, no vamos a permitir ni aceptar el bullying, la violencia, el acoso sexual. Y le digo a los chicos, díganle a los profesores, avísenle al director, porque inmediatamente ese individuo será puesto a disposición del Ministerio Público y de la Policía Nacional. Lo que no va a ocurrir es que nos quedemos callados o seamos indiferentes. Y lo que no puede pasar es que la víctima termine retirándose del colegio y el agresor siga acá, bien, gracias. No, señores, eso se acabó también. Los chicos vienen al colegio a estudiar. Y yo hoy hablo no solamente en mi condición de presidenta de la República, hablo también en mi condición de mamá. El ser mamá me hace entender también la importancia de los lineamientos que requieren nuestros hijos. Y por eso es tan importante el aseo, la higiene, la buena presentación. Sé que puede ser bastante estricto, pero créanme, chicos, que esto va a ser muy importante a lo largo de la vida. Tenemos que entender que hay límites, que hay derechos, pero también obligaciones. Y ustedes tienen que venir y prepararse en la mañana. Significa peinarse, los hombrecitos venir con el pelo corto. Está totalmente prohibido pintarse el pelo o maquillarse. Todas estos criterios establecerán disciplina en el colegio. Y disciplina también significa seguir estas instrucciones. Hace algunos días, y este es el quinto concepto, hemos aprobado que los artículos electrónicos y los celulares están prohibidos, salvo autorización del profesor. Aquí el objetivo es garantizar una buena educación para todos, pero también con esa mirada de corregir y darle una oportunidad. A los chicos que se portan mal, tendrán primero una amonestación, serán sancionados levemente, con el objetivo de que puedan corregir y que puedan aprender. pero también quiero que sepan que si ese no es el actuar de algún alumno adolescente que se porta malcriadamente constantemente, pues encontrarán en sus profesores, en el director y en el gobierno y en los padres de familia la autoridad y la actitud drástica que se requiere para que los alumnos puedan crecer sabiendo que hay reglas que cumplir.
0: Totalmente, totalmente de acuerdo. Hay reglas que cumplir y todos, señores y señores, desde casa, ¿no? En la escuela solo es para fortalecer lo que aprendemos en casa. Así que padres, madres de familia, un poquito más de atención con nuestros hijos, dedicarles el tiempo que merecen. Y estamos comentando aquí en cabina, ¿no? El día del desfile, nomás hemos visto una diversidad de conductas que no deberían ser aceptadas pues en las instituciones educativas, ¿no? Pero todo en casa, pues, ¿no? Cortes de pelo que realmente no son para estudiantes, ¿no? Algunos incluso pintados ya el cabello, se van maquilladas a la escuela, ¿no? El pantalón de los estudiantes, yo no sé por qué tienen ahora esa moda, si se puede llamar así, de tener el pantalón mucho más abajo de la cintura, ¿no? Ya casi por caerse el pantalón, unos comportamientos realmente que uno ve y se asombra, pues, ¿no? Porque en nuestras épocas era tan diferente, uno no podía entrar incluso ni con las uñas largas, menos con aretes, tenía que estar tu cabello totalmente recogido, las damas, tus medias también, pues, a la altura de la rodilla, bueno, una serie de cosas que ahora se han perdido. Ahora los estudiantes van como quieren, ¿no? Van como quieren. ¿Y eso por qué? Porque desde casa salen como quieren también a las instituciones educativas. Este es un tema que realmente va a seguir dando que hablar porque se está comentando muchísimo. Algunas instituciones educativas están adoptando ya ciertas medidas y en buena hora. Esperemos que a lo largo puedan cambiarse todo esto. 8:04, llegamos a la parte final de la programación de hoy. Como les hemos mencionado, hay muchas actividades, participemos de la campaña de donación de sangre, vamos también participando conscientemente del simulacro nacional multipeligro, esta vez está enfocado en sismos, ¿no? Así que vamos a tener en cuenta también esto y a concientizarnos como población. Nos reencontramos, Dios mediante, el día de mañana. Con permiso.
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3: El diputado Arturo Alegría, el senador Víctor Noriega y los alcaldes provinciales de Lamas y Rioja se reunieron con los ministros de Transportes y Vivienda para revisar proyectos de conectividad vial, puentes, alcantarillado y movilidad urbana pendientes de ejecución en ambas provincias de San Martín.
4: El gobierno declaró en emergencia por 60 días distritos de 17 regiones del país ante el peligro de déficit hídrico asociado al fenómeno El Niño durante el periodo de lluvias 2026-2027. En San Martín, la medida comprende localidades de Lamas, Mariscal Cáceres, San Martín y Tocache.
3: La Comisión de Constitución, Reglamento y Relaciones Exteriores del Senado reanuda hoy, 13 de octubre, su primera sesión no ordinaria para debatir una propuesta que plantea delegar facultades legislativas al Poder Ejecutivo durante 90 días en materias de seguridad ciudadana y atención al fenómeno El Niño.
4: El expresidente Pedro Pablo Kuczynski podría reclamar una indemnización al Estado, según su abogado Julio Midolo, luego de que el Poder Judicial ordenara concluir la investigación fiscal por presuntos aportes irregulares a su campaña presidencial del 2016. La defensa sostiene que no se acreditaron aportes de Odebrecht.
3: El ministro de Desarrollo Agrario y Riego, Marco Antonio Vinelli, informó que el país registra 385 incendios forestales entre enero y octubre del 2026, con Cusco, Cajamarca y Áncash como las regiones con más emergencias. Además, reportó 5 fallecidos entre julio y octubre.
4: Y en internacionales, el presidente estadounidense Donald Trump consideró posible retirar los aranceles del 12.5% aplicados a determinadas importaciones procedentes de Colombia. El mandatario señaló que evalúa esa posibilidad debido a la buena relación que, según afirmó, mantiene con su homólogo colombiano Abelardo de la Espriella.
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2: 9:00 a.m. 36 minutos.
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2: 9 de la mañana, 44 minutos.

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1: 10 de la mañana, un minuto.
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3: La ciudad de Lamas enfrenta problemas de abastecimiento de agua debido al estiaje, periodo de disminución de lluvias que reduce el caudal de las fuentes hídricas. Ante esta situación, representantes de MAPA anunciaron la posibilidad de abastecimiento mediante camiones cisterna y recomendaron a la población utilizar el recurso responsablemente.
4: Hoy martes 13 de octubre a las 8 de la noche se realizará el simulacro nacional multipeligro bajo el lema Por un país preparado. La jornada busca fortalecer la capacidad de respuesta de las instituciones y la población frente a emergencias provocadas por fenómenos naturales o actividades humanas.
3: El gobierno presentó nuevos lineamientos de disciplina escolar para colegios públicos que contemplan una clasificación de faltas leves, graves y muy graves, con sanciones diferenciadas que podrían incluir la separación definitiva del estudiante. Las disposiciones también regulan aspectos de presentación personal y el uso de dispositivos electrónicos.
4: El Papa León XIV será sometido hoy martes por la tarde a una intervención quirúrgica en el Hospital Gemelli de Roma para extirpar un nódulo detectado en uno de sus pulmones, según informó la oficina de prensa del Vaticano. La operación fue anunciada mientras continúa su agenda pública.
3: El gobierno peruano informó que la visita del Papa León XIV al Perú, prevista del 11 al 16 de noviembre, continúa según lo programado. El ministro de Trabajo, Juan Cheput, aseguró que hasta el momento no han recibido información oficial sobre modificaciones en el itinerario de la visita apostólica.
4: Y en internacionales, Rusia manifestó su expectativa de que las exportaciones de diésel contribuyan a estabilizar los mercados internacionales de combustibles. Sin embargo, el viceministro de Exteriores ruso, Georgi Borisenko, sostuvo que una solución duradera a los problemas energéticos mundiales depende del pronto arreglo del conflicto entre Estados Unidos e Irán.
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5: 10 de la mañana, 12 minutos.

0: acaba de empezar.
1: Buenos días, muy buenos días amigos y amigas, bonita mañana para todos ustedes. Yo soy tu amigo César Melgar y voy a estar acompañándote aproximadamente 2 horitas, ¿eh? Compartiendo información interesante, información chévere, información que nos puede enseñar un poquito cada día, ¿eh? Nos podemos aprender. Y sobre todo hoy, que como siempre, es martes, ¿eh? Martes, ni te cases, ni te embarques, ni de Millennium te apartes, ¿eh? Ya sabes, tienes que quedarte en toda la programación de Millennium en todo el día, porque siempre tenemos información renovada, musiquita que también nos puede alegrar un poquito el día. Esa es la idea también de todo el contenido y de toda la programación de Millennium Radio Televisión. Hoy es martes 13 de octubre, ya casi mitad de mes, se pasa rápido el tiempo, rapidísimo. Y ya a esta hora, ¿qué tal? ¿Qué están haciendo? Quizás están ya haciendo los preparativos para cocinar, quizás están trabajando, quizás están estudiando. Lo que sea que estés haciendo, muchas gracias. Muchas gracias por sintonizar este programa, porque está hecho con muchísimo cariño, muchísimo entusiasmo, con muchísimas buenas vibras, ¿no? Así que ya en este momento, en este instante, más allá de lo que haya pasado en el día, más allá de lo que haya pasado en la semana, en el mes, no sé, en general, más allá de lo que haya pasado, tan solo por sintonizarlo.

0: 10 de la mañana con 23 minutos. Estábamos escuchando a los chicos de Rawayana. Que nos traían el tema inglés en Miami, aquí en Radio Millennium 106.9 FM y por supuesto en tu programa preferido de todas las mañanas de todo el día, el Bonita Mañana. Hoy, bueno, vamos a retomar el tema que ayer no pudimos terminar, pues porque se cortó el fluido eléctrico, ¿no? A mitad de programa, más o menos, se cortó el fluido eléctrico y pues no pudimos terminar el tema de ayer, que estaba súper interesante y que también habíamos tenido cierta repercusión de pronto también en los comentarios y también en la participación del público, ¿no? Era la importancia o los beneficios a buena cuenta de salir de tu zona de confort. ¿Cuál era tu zona de confort? Aquella zona en la que ya estabas, pues, digamos, con cosas repetitivas, rutinarias, con hábitos que de pronto no están sumando mucho. Y quizás esta zona de confort no era buena ni mala en esencia, era lo que estábamos conversando ayer también, sino que la zona de confort se convierte ya en un freno, digamos, si es que esto te impide ver un poco más allá de tu entorno, de pronto salir de tu burbuja, quizás, si esto te está impidiendo de pronto ver nuevos horizontes, abrir un poco tu mente. Y esta zona de confort, pues la idea sería que podamos ir rompiéndola poquito a poquito y que puedas salir de tu zona de confort, y esto te va a traer nuevas capacidades, quizás nuevas formas de ver la vida misma, qué sé yo, tantas cosas. Ayer habíamos estado hablando sobre eso hasta la mitad, habíamos quedado también en el punto de cuál era el significado o la definición de zona de confort y por qué nos cuesta mucho a veces salir de ella, ¿no? Porque nuestro cerebro en general siempre elige lo que ya conoce porque utiliza menos recursos, ¿no? Cuando estamos de pronto con algo ya conocido, nuestro cerebro ya lo hace como en automático, piloto automático, entonces no gasta muchos recursos. En cambio, cuando hay algo nuevo, cuando hay algunos nuevos retos, nuevas cosas que tenemos que afrontar, de pronto ahí nuestro cerebro gasta un poquito más de recursos. ¿Por qué? Porque tenemos que pensar un poquito más, tenemos que prestar un poco más de atención, tenemos varias de esas cositas, y eso pues de pronto como que nos va entrenando, nos va fortaleciendo un poco. Y esa es la idea de salir de tu zona de confort. Vamos a ver también qué implica salir de tu zona de confort en el plano profesional, quizás en el plano personal también, para que puedas lograr algunos de tus objetivos. No es una obligación salir de tu zona de confort, ¿no? En absoluto, no es que tienes que salir de tu zona de confort así a la mala, no va por ahí el tema, por si acaso, ¿ah? Por si acaso, la idea es que podamos ir definiendo o identificando si es que nuestra zona de confort está de pronto quizás menguando o frenando nuestro progreso, frenando nuestro desarrollo. Y eso, ahí sí podemos ir rompiéndolo poquito a poquito. Así que pasa la voz si es que conoces a alguien de pronto que esté como que ahí intentando salir de su zona de confort, pero todavía no se atreve. Pásale la voz para que pueda escuchar este programa y también pueda animarse, ¿no? 10 de la mañana con 27 minutos, ya sabes el tema de hoy, ¿eh? Saliendo de la zona de confort. Vamos con una canción. J-Lo.
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0: Llega Jennifer López aquí a Radio Millennium. Y nos trae el tema. El anillo.

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1: 10 de la mañana, 30 minutos.
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1: 10:35 a.m.
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0: 10:38.
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0: Karol G y Manu Chao.
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0: Viajando por el mundo.
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0: 10:39, ahí estamos con Karol G y Manu Chao, ¿no? Con el tema Viajando por el Mundo. Hoy estamos hablando en tu programa preferido, Bonita Mañana, continuando el tema de ayer que no pudimos terminar pues por el corte de fluido eléctrico, que fue en gran parte del departamento de San Martín, entiendo. La salir de tu zona de confort. Y hay algunos ejemplos sobre salir de tu zona de confort para poder aterrizar un poquito el tema, ¿no? Por ejemplo, expresar tu opinión aunque sea diferente. A veces no expresamos nuestra opinión por miedo, ¿no? Porque de pronto nos vayan a cuestionar, juzgar, etcétera, ¿no? De pronto en una reunión todos están de acuerdo con una propuesta, con una idea, con una opinión, pero tú de pronto ves ahí un problema, ¿no? En lugar de quedarte callado, callada, para evitar que te cuestionen, expresas de pronto tu punto de vista, evidentemente con respeto, con fundamento, no con las ganas de imponer tu idea, sino con las ganas de simplemente de compartir tu opinión. Eso, por ejemplo, es una forma de salir de tu zona de confort. Otro ejemplo, tener una conversación incómoda. Esas conversaciones que a veces evitamos, esas, ¿no? De pronto necesitas decirle quizás a alguien, algún amigo, familia, no sé, que algo te ha molestado, que algo te ha incomodado, y de pronto pedir que respete un límite o quizás reconocer que tú cometiste un error también, eso es válido. En lugar de evitar el tema, ya decides, por ejemplo, hablarlo, ¿no? Eso también es salir de tu zona de confort. También es importante eso, ¿ah? A ver, otro ejemplo de salir de tu zona de confort. Aprender algo en lo que de pronto eres principiante o novato. A ver, quizás, no sé, inscribirte en clases de baile, por ejemplo, ¿no? Aprender a tocar algún instrumento o comenzar a estudiar algún nuevo idioma también, ¿no? Aunque al principio nos equivoquemos, quizás no seamos muy, muy duchos en el tema y quizás sentimos que de pronto los demás avanzan más rápido, pero ahí también estamos saliendo de nuestra zona de confort. Por ejemplo, estudiar algo nuevo también es salir de tu zona de confort, ¿eh? Importantísimo. Otro ejemplo sobre salir de tu zona de confort, hablar con alguien que no conoces. Eso también, a muchas personas que tienen de pronto cierta ansiedad social, también esto podría ser una forma de salir de su zona de confort, ¿no? A ver, llegas a una reunión donde no conoces a nadie, y en lugar de pronto de estar mirando el celular toda la noche, te acercas a alguien, te presentas y comienzas una conversación, ¿no? Cosas así. Me ha pasado que en alguna reunión, de pronto con la persona a la que fui, quizás tenía que hacer otras cosas y de pronto me dejó solo y yo digo, ¿qué hago? ¿No? ¿Qué hago? Y yo, la verdad, debo decir que sí, yo converso bastante con las personas. Entonces también es importante eso, ¿no? Salir de tu zona de confort. Si es que quizás no eres tan sociable, no te gusta mucho conversar, ese podría ser un buen escenario para salir de tu zona de confort en ese ámbito, ¿no? A ver, otro ejemplo de salir de tu zona de confort, aceptar una oportunidad que te intimida. A ver, te proponen dirigir un proyecto, dar una charla, o quizás, no sé, asumir algún nuevo puesto en el trabajo, una nueva responsabilidad, ¿no? Cosas así. No tienes todas las respuestas, ¿eh? No tienes quizás la experiencia tremenda, pues no, quizás no tienes todo ya programado, pero evalúas la oportunidad y de pronto aceptas aprender durante el proceso, ¿no? Aceptas, quizás dices, ok, sí, sí la hago, ¿no? Entonces también eso podría ser salir de tu zona de confort, ¿no? Otro ejemplo, y es el más usado, es cambiar un hábito cotidiano, ¿no? Siempre dices que quieres hacer ejercicio, por ejemplo, pero terminas el día frente al celular únicamente y no haces ni 5 minutitos de ejercicio, ¿no? De pronto entonces ya ahora decides, dices, sí, ok, voy a comenzar de pronto no hacer una maratón todos los días, pero quizás una caminata chiquita, aunque sea una cuadrita, ¿no? Aunque sea unos minutitos, y aunque no tengas ganas de salir, aunque te dé flojera, pues lo haces. Eso también es salir de tu zona de confort, por supuesto que sí. Y entre otras ideas, ¿no? Como por ejemplo hacer algo sin sentir vergüenza, volver a estudiar después de muchos años. Eso me parece completamente rescatable, ¿no? Que hay personas que de pronto ya a sus 40, casi 50, de pronto dicen, ok, quiero volver a estudiar esto, quiero, me parece importante que pueda estudiar esta nueva carrera, este nuevo curso, este nuevo oficio. Entonces también es importante eso, porque sales de tu zona de confort. Importante, importante. Por ejemplo, decir que no o poner un límite sin sentirte obligado a justificarte eternamente, eso también, ¿ah? ¿Eh? Alguien te pide otro favor, pero ya está sobrecargado, alguien te pide que hagas algo y dices, ok, voy a decir que no, tengo que poner un límite en algún momento y este es el momento. Así que también es importante eso, salir de tu zona, es una forma también de salir de tu zona de confort, ¿no? Entre otras cosas, ¿no? Como por ejemplo, si tienes algún talento oculto, por ejemplo, mostrar una parte de ti, un talento oculto que nadie conocía. Por ejemplo, te gusta cantar, te gusta escribir, bailar, no sé, dibujar, pintar, pero nunca lo compartes, ¿no? Nunca lo compartes porque le temes a las críticas, quizás, ¿no? Entonces decides ya mostrar ese talento. También sales de tu zona de confort. Ahí rompes esa zona de confort, sales de tu zona de confort y quizás puedan aparecer grandes cosas. ¿Ah? ¿Quién sabe? ¿Cómo saberlo? ¿Cómo saberlo? La única forma es tratando de salir de nuestra zona de confort, tratando de experimentar y explorar ese ámbito, ¿no? Así que salir de nuestra zona de confort es el tema de hoy, así que no te lo pierdas. ¿Ah? Salir de nuestra zona de comodidad, salir de nuestra zona en la que ya tenemos todo calculado, ya hacemos todo en piloto automático, esa es una buena forma de ir cultivando el desarrollo personal, el desarrollo profesional también. Así que ese es nuestro tema de hoy. Ni se te ocurra despegarte del programa de hoy porque está súper, pero súper interesante. 10:45 a.m. Vamos con una canción. Llega Álvaro Soler y nos trae el tema El Mismo Sol.

La Julieta Venegas aquí en Radio Millennium 106.9 FM y con el tema Andar Conmigo, aquí en Bonita Mañana. Hoy estamos compartiendo el tema de los beneficios o por qué es bueno, a buena cuenta, salir pues de tu zona de confort, retomando el tema de ayer que pues quedó inconcluso por el corte de fluido eléctrico, ¿no? Y de alguna forma, ya hemos hablado pues ya qué es la zona de confort, qué es una zona de comodidad, hemos dado algunos ejemplos de zona de confort, ¿no es cierto? Hemos ampliado un poco sobre, digamos, la teoría o definiciones también y por qué nos cuesta también salir de nuestra zona de confort. Y hay una parte de pronto menos evidente, ¿no? De este tema, ¿no? Que a buena cuenta nos construimos una propia prisión nosotros mismos, ¿no? Hay una parte que pues de nosotros que construye esos límites, ¿no? Y a veces no provienen directamente de lo que podemos o no podemos hacer, sino de las ideas que hemos construido sobre nosotros mismos. Por ejemplo, yo soy tímido, yo no sirvo para los números, a mí siempre me ha costado hacer amigos. Por ejemplo, yo no nací para liderar, yo no nací para hablar, yo no nací para los números, cosas así, ¿no? Así voy a ser y así soy y así voy a seguir siempre, ¿no? Yo soy así y así seguiré, nunca cambiaré, como dice la canción. Y esas frases pueden parecer de pronto simples descripciones, ¿no? Pero también pueden convertirse en reglas que condicionan nuestro comportamiento inconscientemente. Inconscientemente son muros, son barreras que condicionan, quieras o no, nuestro comportamiento. Entonces, si me repito que soy una persona que soy incapaz, pues, de hablar en público, probablemente voy a evitar hablar en público, ¿no? Probablemente voy a evitar esas situaciones. Y al no practicar, pues tendré menos posibilidades de mejorar. Después puedo utilizar esa falta de experiencia como una prueba de que tenía razón desde el principio, y no es necesariamente así. Es porque no he practicado, es porque no lo he hecho antes, o no lo he hecho con frecuencia. Es un círculo vicioso, a buena cuenta. En psicología se habla de autoeficacia para referirse, pues, en términos generales, a la creencia que tenemos sobre nuestra capacidad para realizar determinadas acciones y afrontar esas situaciones, ¿no? Las experiencias de dominio, por ejemplo, hacer algo, practicarlo y comprobar que progresamos, son quizás una fuente importante para desarrollar esa confianza. Esto, por si acaso, no significa que podamos convertirnos en cualquier cosa solo con pensarlo. No, no es así. Tenemos capacidades, condiciones y circunstancias diferentes, y también tenemos ciertas cosas en las que nos salen bien y nos salen mal. Sí, pero eso no quiere decir que no las podamos intentar, que no al menos simplemente podamos tratar de hacer algo lo mejor que podemos. Eso no tiene nada que ver, ¿no? Muchas veces nos evaluamos con información incompleta, nos juzgamos por lo que nunca hemos practicado, como si ya hubiéramos demostrado que no podemos hacerlo, ¿no? Es como cuando a mí una vez me dieron un consejo súper súper claro, ¿no? Cuando yo quería postular a un trabajo en una empresa bastante, bastante grande, y de pronto dijeron, bueno, postula. Pero digo, pero no me siento capacitado, no me siento que vaya a ser elegido, no siento eso. Bueno, que te digan ellos que no. No te digas no a ti mismo. Postula y te dirán que no, está bien, te dirán que no. Pero no te digas a ti mismo no. O sea, postula y ya verás que te digan las otras personas, sí, mira, no cumples con el perfil, listo, ya está. Pero ya uno mismo se pone el no de frente, ¿no? Bueno, esas son formas de salir de la zona de confort, que es nuestro tema de hoy, ¿eh? Así que ni se te ocurra perderte el programa porque está súper, pero súper interesante. Vamos con una canción, siendo las 10 de la mañana con 58 minutos ya. Vamos con la banda peruana Afrodisiaco y nos trae el tema El Tiempo.

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1: 11 de la mañana.
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3: El diputado Arturo Alegría, el senador Víctor Noriega y los alcaldes provinciales de Lamas y Rioja se reunieron con los ministros de Transportes y Vivienda para revisar proyectos de conectividad vial, puentes, alcantarillado y movilidad urbana pendientes de ejecución en ambas provincias de San Martín.
4: El gobierno declaró en emergencia por 60 días distritos de 17 regiones del país ante el peligro de déficit hídrico asociado al fenómeno El Niño durante el periodo de lluvias 2026-2027. En San Martín, la medida comprende localidades de Lamas, Mariscal Cáceres, San Martín y Tocache.
3: La Comisión de Constitución, Reglamento y Relaciones Exteriores del Senado reanuda hoy, 13 de octubre, su primera sesión no ordinaria para debatir una propuesta que plantea delegar facultades legislativas al Poder Ejecutivo durante 90 días en materias de seguridad ciudadana y atención al fenómeno El Niño.
4: El expresidente Pedro Pablo Kuczynski podría reclamar una indemnización al Estado, según su abogado Julio Midolo, luego de que el Poder Judicial ordenara concluir la investigación fiscal por presuntos aportes irregulares a su campaña presidencial del 2016. La defensa sostiene que no se acreditaron aportes de Odebrecht.
3: El ministro de Desarrollo Agrario y Riego, Marco Antonio Vinelli, informó que el país registra 385 incendios forestales entre enero y octubre del 2026, con Cusco, Cajamarca y Áncash como las regiones con más emergencias. Además, reportó 5 fallecidos entre julio y octubre.
4: Y en internacionales, el presidente estadounidense Donald Trump consideró posible retirar los aranceles del 12.5% aplicados a determinadas importaciones procedentes de Colombia. El mandatario señaló que evalúa esa posibilidad debido a la buena relación que, según afirmó, mantiene con su homólogo colombiano Abelardo de la Espriella.
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9: 11 de la mañana, 9 minutos.
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11 de la mañana con 13 minutos. Estábamos escuchando a los hermanos Jesse y Joy, que recientemente ya se han separado, ya han disuelto pues ese dúo que tenían, ¿no? Jesse y Joy ya hace unas semanas, casi un mes creo, ya han decidido separarse, digamos, artísticamente los hermanos, por diferentes motivos. No han dado, digamos, una declaración detallada, por así decirlo, pero bueno, ya, ahí está, ya decidieron separarse y ya el dúo Jesse y Joy queda en el olvido ya, queda en el olvido. Así que, bueno, esperemos, aunque entiendo que Joy, que es la hermana, va a continuar con las canciones, va a continuar con la vida artística, parece, pero esperaremos, ¿no? 11 de la mañana con 13 minutos, un comunicado importante, ¿eh? Presten mucha atención, comunicado de EMAPA, comunicado 005-2026, la empresa municipal de servicios de agua potable y alcantarillado de San Martín, EMAPA San Martín, oficina zonal de Lamas, comunica a los usuarios y público en general de la ciudad de Lamas lo siguiente: que debido a los cambios drásticos a nivel mundial, como son las prolongadas ausencias de lluvias y el aumento de temperaturas, generan sequías estacionales agudas. Por ello, se viene acentuando el estrés y déficit hídrico en toda la región San Martín, problemática socioambiental creciente, situación que por ausencia de lluvias en nuestras captaciones viene influyendo para la captación de agua cruda, que no es suficiente para nuestros sistema de producción. Solo se está captando el 50% de nuestra producción, 15 litros por segundo, situación que nos obliga a restringir el servicio de agua potable en toda la ciudad, porque hay sectores en nuestra ciudad donde ya no llega el servicio. A partir del día de hoy, martes 13 de octubre, de los corrientes, el servicio solo se brindará a la parte baja de la ciudad, que comprende los barrios de Suchiche, Munichis, Zaragoza, La Plaza, San Juan y Quilloachpa. Y mañana se brindará el servicio a la parte alta de ciudad, que comprende Ancuayo y Calvario. Se incluye al barrio Huaycu, sector con mayor cantidad de usuarios. Este cronograma de abastecimiento se mantendrá hasta que se incrementen los caudales en nuestras 5 fuentes: Juan Juicillo, Mishkiyaku, Mishkiyaquillo 1 y 2 y Shukshuyaku. Agradecemos a la población por su comprensión. Lamas, 13 de octubre del 2026, Oficina de Imagen Institucional EMAPA San Martín, Oficina Zonal de Lamas. Así que a tenerlo en cuenta, ¿eh? Hoy se va a brindar a la parte baja de la ciudad, los barrios de Suchiche, Munichis, Zaragoza, La Plaza, San Juan y Quilloachpa, y mañana los servicios en la parte alta de la ciudad, que comprende Ancuayo, Calvario, y también se incluye la comunidad nativa quechua, el Huaycu, ¿no? Así que a tenerlo muy presente. Esto es, no es un tema porque se haya roto la línea de conducción, o algún tema físico, algún tema, digamos, de infraestructura, sino que ya es la crisis hídrica que está azotando toda la región. 11 de la mañana con 16 minutos. Estamos tocando el tema hoy en Bonita Mañana sobre el salir de nuestra zona de confort, ¿no? Y también, por ejemplo, eso también lo podríamos asociar en el agua, ¿no? A veces desperdiciamos el agua, a veces tenemos ahí una gotera, tenemos algo que se está desperdiciándose literalmente el agua y no lo arreglamos, pues porque nos da flojera, ¿no? Que siga así, no pasa nada. Hasta que ya de pronto ya empieza a escasear el agua y ahí recién le prestamos atención, ¿no? Eso también es salir de nuestra zona de confort, cuando de pronto vemos algo que no está del todo bien, pero lo estamos dejando ahí, lo miramos, digamos, de reojo, sin mucho caso, pero ya una vez de prestarle atención, ya

es tomar acción, ya es salir de esta zona de confort, y eso va a traer también grandes beneficios y va a ser de ayuda, y en este caso, por ejemplo, para cuidar el agua, ¿no? 11 de la mañana con 17 minutos, vamos con una canción, vamos con Romeo Santos. Llega Romeo Santos aquí a Radio Millennium y nos trae el tema Imitadora.

11 de la mañana con 24 minutos. Estamos escuchando a TikTok aquí en Radio Millennium 106.9 FM y por supuesto en tu programa preferido Bonita Mañana. Hoy hemos estado hablando de cómo salir de tu zona de confort, podrían ser los beneficios, por qué es beneficioso pues también salir de tu zona de confort. Y de alguna forma también a veces salir de tu zona de confort llega a sonar como que tenemos que de pronto poner nuestra vida de cabeza, ¿no? De pronto tenemos que hacer grandes cambios, de pronto tenemos que quizás hasta hacer algunos sacrificios, cosas así, y no es eso necesariamente, no es eso en absoluto, ¿no? Porque tampoco se trata de renunciar mañana pues a cualquier cosa que tengamos, o mudarnos a otro país, o inscribirnos de pronto en 10 cursos para aprender cosas. No es esa la idea. Una estrategia útil es de pronto trabajar con pequeños desafíos progresivos, ¿no? Como siempre decimos acá, más vale una pequeña acción que una gran idea, dicen, ¿no? Entonces eso es importantísimo. Por ejemplo, una estrategia útil, como bien decía, es trabajar con pequeños desafíos, ¿no? Primero, por ejemplo, identifica una situación concreta que tú quieras cambiar. No basta con decir, quiero salir de mi zona de confort. No, define una situación concreta. Por ejemplo, ya el clásico ejemplo que decimos acá, ¿no? ¿Quieres hacer ejercicios? Ok, quiero hacer ejercicios. Quiero salir de mi zona de confort. Quiero dejar de estar ahí en sedentarismo. Quiero hacer ejercicios. Entonces, pregúntate qué conducta. Ese es un ejemplo, ¿no? Pero pregúntate tú qué conducta quieres modificar, ¿no? Puede ser también aprender a algo, qué sé yo. Segundo, divide ese objetivo, desmenúzalo en acciones pequeñitas, ¿no? Entonces, si te cuesta, por ejemplo, salir a hacer ejercicios, de pronto quizás no necesites, como bien decimos, hacer una maratón desde un principio, ¿no? De pronto necesitas simplemente caminar una cuadrita. Está bien, empieza así, está muy bien, no está mal, es importante. Tercero, define qué vas a hacer y cuándo. Entonces, esa cuadrita que has definido que vas a caminar, ¿cuándo lo vas a hacer? ¿Mañana? ¿A qué hora? ¿En la tarde? ¿A las 5 o 6 de la tarde que ya baja un poquito el sol? A esa hora, por ejemplo. No puede ser. Es importante eso. Y cuarto, después de intentarlo, revisa qué ocurrió. ¿Qué resultó difícil? ¿Qué aprendiste? ¿Qué podrías ajustar la próxima vez? Cositas así van a ayudar muchísimo, ¿no? Y quinto, aumenta gradualmente este desafío. Al principio empezaste caminando una cuadrita, haciendo atletismo, corriendo o trotando una cuadrita, y ahora de pronto la siguiente semana que sean 2 cuadras. Está bien, ¿no? Está bien, es importante eso, aumentar gradualmente. Este ejemplo, llévalo a la situación que tú tengas, llévalo al objetivo que tú tengas, a ese cambio que quieres hacer, y puedes ir intentándolo poco a poco, con calma, nada de estar ahí de una, ya yo soy el maratonista, voy a correr 15 kilómetros, no, con calma, porque de pronto eso más bien podría alejarte de la meta, ¿no? Así que con calma, poquito a poquito. 11 de la mañana con 28 minutos, vamos con una canción, llega Juanes. Llega Radio Millennium y nos trae el tema La Camisa Negra.

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1: 11 de la mañana, 31 minutos.
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1: 11 de la mañana, 35 minutos.
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0: 11:38, estábamos escuchando a Evaluna Montaner junto a Camilo, que nos traían el tema Please, aquí en Radio Millennium 106.9 FM y por supuesto en tu programa preferido de todas las mañanas, de todo el día, la bonita mañana. Te cuento, hoy estamos hablando pues de salir de la zona de confort, ¿no? Y te cuento que en 1977, hace como casi 50 años, ¿no?, el psicólogo Albert Bandura publicó en una revista científica, y bueno, junto con otros científicos, ¿no?, los colaboradores realizaron un experimento con adultos que tenían fobias y compararon distintas formas de intervención y observaron que enfrentarse directamente a situaciones temidas o situaciones en las que generaba cierto temor, cierto miedo, mediante experiencias de dominio, fortalecía más la percepción de capacidad personal que limitarse a observar a otras personas. ¿Esto qué quiere decir? Que esta exposición gradual a estos miedos, a estos temores, la exposición controlada, digamos, a estos temores, a estos mieditos, a estas fobias, poquito a poquito ayudaba a la percepción, o fortalecía, como bien dice, la percepción de capacidad personal, ¿no? Entonces nos ayudaba a crecer un poquito personalmente. Interesante este estudio científico del año 77, ya hace casi 50 años. La autoeficacia entonces es la creencia de una persona en su capacidad para afrontar una tarea o situación específica, ¿no? No significa pensar que todo va a salir bien, no, sino creer que que puedes hacer algo para manejar la situación. Por ejemplo, como bien decíamos, una persona que teme hablar en público puede pensar, no soy capaz de hacerlo. Y si empieza con una intervención breve, un poquito, no todo un discurso, no un discurso larguísimo, sino una intervención breve, chiquitita, nada más, después participe en una reunión y más adelante realice una presentación, eso va acumulando experiencias y va avanzando gradualmente. Es el mismo concepto de esta exposición tenue o corta o breve a estos pequeños miedos con personas que tenían fobias, ¿no? Es importante precisar que el experimento se realizó con personas con fobias, ¿ah? Fobias, no con una muestra general de personas que buscaban salir de su zona de confort, sino con personas que tenían fobias, o sea, miedos ciertamente incontrolables a algo, ¿no? Entonces, la aplicación al desarrollo personal es una, quizás, extrapolación, estamos comparándolo, ¿no?, algo de forma razonable, ¿no?, pero no es una conclusión directa, por si acaso, sino lo estamos comparando. No siempre ganamos confianza antes de actuar. Está difícil a veces tener la confianza antes de hacer algo, antes de salir de nuestra zona de confort. A veces la confianza va apareciendo a medida que vamos saliendo de nuestra zona de confort, después de pronto de practicar algunas cosas, después incluso de habernos equivocado, ¿no? Es mediante la experiencia, buena cuenta, que podemos hacer algo que antes nos parecía difícil, ¿no? Entonces, importante eso. Y para ir terminando, te dejo unos cuantos consejitos para salir de nuestra zona de confort, para que nuestra zona de confort no sea una limitante, para que no sea un freno, un muro, ¿no? El primero, identifica qué estás viviendo, qué estás evitando. No te quedes en quiero cambiar mi vida, ¿no? No te quedes en algo etéreo, en algo genérico. Pregúntate algo así concreto, una acción concreta que estás postergando y que, ¿qué pasa, no? ¿Temes equivocarte, quedar mal, qué cosa? Eso, pregúntate cuál es esa acción concreta. El segundo consejo, empieza pequeño, con un pasito pequeño pero concreto. Así que más vale un paso pequeño que una idea gigante, ¿no? Si quieres cambiar de algo, de trabajo, no sé, pues actualiza tu currículum, ¿no? Si quieres mejorar tus relaciones interpersonales, inicia esa conversación pendiente también. Si quieres aprender algo, dedica 5 minutitos a buscar, a indagar, ¿no? Eso, a investigar. El tercer consejito, ponle fecha a lo que quieres hacer. Como bien dijimos, ponle fecha a eso que quieres hacer, ese pasito chiquito, ponle fecha mañana a las 5 de la tarde, o el sábado y domingo en la mañanita, también ponle fecha. 4, aprende a tolerar la incomodidad. Eso a veces puede ser complicado de entender, ¿no? Pero sentir nervios no significa necesariamente que debas detenerte, o sentir un poco de miedo no necesariamente quiere decir que haya algún peligro, ¿no? Puedes reconocerlo, respirar, prepararte y actuar gradualmente cuando la situación sea segura. A mí me está pasando eso los lunes, miércoles y viernes, ¿ah? Cuando a veces tengo que sacar a pasear a mi perrito y de pronto está fuerte, está de pronto bastante pesado, es grande. Entonces quizás también eso a mí me saca de mi zona de confort porque de pronto tengo ciertos temores. Entonces estoy aprendiendo también a tolerar la incomodidad poco a poco, ¿no? El quinto consejito, pero no menos importante: evalúa lo aprendido, no solo el resultado. Después de intentarlo, ya pregúntate, ¿qué me daba miedo? ¿Qué ocurrió realmente? ¿Qué aprendí y qué haría diferente la próxima vez? Esas preguntas van a ayudarte mucho a reflexionar, van a ayudarte muchísimo a también tener algunas conclusiones sobre lo que ha pasado y quizás ya un poco ir desmitificando algunas cosas, ir simplemente ir aterrizándolas poco a poco. ¿Ah? Así que importantísimo esos consejitos. Ah, ya sabes, son consejitos para ir saliendo poquito a poquito de nuestra zona de confort, poquito a poquito. 11 de la mañana con 44 minutos, vamos con una canción. Llegan los chicos del Grupo Frontera.
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0: Un soldado caído, ¿ah?
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0: Con el corazón partido.
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0: Llegan los chicos del Grupo Frontera aquí a Radio Millennium.
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0: Y nos traen el tema Ojitos Rojos.
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11 de la mañana con 50 minutos. Vamos terminando la edición de hoy de tu programa preferido, Bonita Mañana. Yo soy tu amigo César Melgar y nosotros nos reencontramos cuando mañana, mañana miércoles, mitad de semana. ¿A qué hora nos reencontramos? A las 10 de la mañana. ¿Y por dónde? Por supuesto, tú ya sabes, por la radio que escuchas todos los días, tu radio preferida, Radio Millennium 106.9 FM. Avanzamos contigo. Chau, chau.

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1: 12 del día. Un minuto.
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0: Hola, hola, ¿qué tal? Muy buenas tardes. Yo soy César Melgar y bienvenidos a una nueva edición de El Informativo de Millennium Noticias.
1: Hola, hola, ¿qué tal? Muy buenas tardes. Yo soy Gili Guada y así es. Bienvenidos al Informativo de Millennium Noticias, a todos nuestros radioyentes, televidentes y en nuestra multiplataforma hoy martes 13 de octubre con una bendecida lluviecita. Con esto vamos con nuestros titulares.
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1: El diputado Arturo Alegría, el senador Víctor Noriega y los alcaldes provinciales de Lamas y Rioja se reunieron con los ministros de Transportes y Vivienda para revisar proyectos de conectividad vial, puentes, alcantarillado y movilidad urbana pendientes de ejecución en ambas provincias de San Martín.
0: La ciudad de Lamas enfrenta problemas de abastecimiento de agua debido al estiaje, periodo de disminución de lluvias que reduce el caudal de las fuentes hídricas. Ante esta situación, representantes de EMAPA anunciaron la posibilidad de abastecimiento mediante camiones cisterna y recomendaron a la población utilizar el recurso responsablemente.
1: El gobierno declaró en emergencia por 60 días distritos de 17 regiones del país ante el peligro de déficit hídrico asociado al fenómeno El Niño durante el periodo de lluvias 2026-2027. En San Martín, la medida comprende localidades de Lamas, Mariscal Cáceres, San Martín y Tocache.
0: Hoy martes 13 de octubre a las 8 de la noche se realizará el simulacro nacional multipeligro bajo el lema Por un país preparado. La jornada busca fortalecer la capacidad de respuesta de las instituciones y la población frente a emergencias provocadas por fenómenos naturales o actividades humanas.
1: El gobierno presentó nuevos lineamientos de disciplina escolar para colegios públicos que contemplan una clasificación de faltas leves, graves y muy graves como sanciones diferenciadas que podrían incluir la separación definitiva del estudiante. Las disposiciones también regulan aspectos de presentación personal y el uso de dispositivos electrónicos.
0: Papa León XIV será sometido hoy martes por la tarde a una intervención quirúrgica en el Hospital Gemelli de Roma para extirpar un nódulo detectado en uno de sus pulmones, según informó la oficina de prensa del Vaticano. La operación fue anunciada mientras continúa su agenda pública.
1: El gobierno peruano informó que la visita del Papa León XIV al Perú, prevista del 11 al 16 de noviembre, continúa según lo programado. El ministro de Trabajo, Juan Cheput, aseguró que hasta el momento no han recibido información oficial sobre modificaciones en el itinerario de la visita apostólica.
0: La Comisión de Constitución, Reglamento y Relaciones Exteriores del Senado reanuda hoy, 13 de octubre, su primera sesión no ordinaria para debatir una propuesta que plantea delegar funciones legislativas al Poder Ejecutivo durante 90 días en materias de seguridad ciudadana y atención al fenómeno El Niño.
1: El expresidente Pedro Pablo Kuczynski podría reclamar una indemnización al Estado, según su abogado Julio Midolo, luego de que el Poder Judicial ordenara concluir la investigación fiscal por presuntos aportes irregulares a su campaña presidencial del 2016. La defensa sostiene que no se acreditaron aportes de Odebrecht.
0: El ministro de Desarrollo Agrario y Riego, Marco Antonio Vinelli, informó que el país registra 385 incendios forestales entre enero y octubre del 2026, con Cusco, Cajamarca y Ancash como las regiones con más emergencias. Además, reportó 5 fallecidos entre julio y octubre.
1: En el plano internacional, el presidente estadounidense Donald Trump consideró posible retirar los aranceles del 12.5% aplicados a determinadas importaciones procedentes de Colombia. El mandatario señaló que evalúa esa posibilidad debido a la buena relación que, según afirmó, mantiene con su homólogo colombiano Abelardo de la Espriella.
0: Continuando en el plano internacional, Rusia manifestó su expectativa de que las exportaciones de diésel contribuyan a estabilizar los mercados internacionales de combustibles. Sin embargo, el viceministro de Exteriores ruso, Georgi Borisenko, sostuvo que una solución duradera a los problemas energéticos mundiales depende del pronto arreglo del conflicto entre Estados Unidos e Irán.

0: bien, entonces son algunos de los titulares que se estarán desarrollando en esta hora aquí en el informativo de Millennium Noticias. Y en informaciones de servicio a la comunidad, solidaridad y el compromiso por salvar vidas en nuestra provincia, el sector salud viene llevando a cabo el día de hoy una gran campaña de donación voluntaria de sangre en las instalaciones del Salón Parroquial de la ciudad de Lamas.
1: De acuerdo con lo informado por los responsables y brigadistas de esta importante jornada médica, la meta trazada para la presente actividad es recolectar un total de 60 unidades de sangre, insumos que permitirán pues abastecer de manera oportuna los bancos de sangre y atender emergencias críticas, intervenciones quirúrgicas y de pronto también partos en la red asistencial.
0: El personal de salud reiteró la cordial invitación a toda la población lamista, jóvenes, organizaciones sociales y ciudadanos de buen corazón para sumarse a este noble acto altruista, recordando que la atención se desarrollará de forma continua únicamente hasta 2 de la tarde del día de hoy.
1: Para participar, los voluntarios solo deben ser mayores de edad, gozar de buena salud y acercarse portando su documento de identidad, ¿no? Una oportunidad solidaria donde un solo gesto generoso puede marcar la diferencia entre la vida y la muerte para quienes más lo necesitan en nuestros centros hospitalarios. Cuéntenos un poquito del proceso.
2: No, todo normal, tranquilo.
1: Todo tranquilo, ¿no? Porque la gente a veces tiene miedo.
2: No, todo es psicológicamente.
1: Que una invitación para la población para que también
2: que
1: venga.
2: Sangre, porque es importante, se puede salvar vidas, porque tú no sabes qué te puede pasar mañana.
1: Importante, ¿no? A veces uno piensa, no, a veces

0: Miedo a que no sé, me vaya a desmayar, no duele, no pasa nada, así que están invitadísimos. Acá primero están anotando algunos datos, están inscribiendo y vamos a tener aquí también que nos pueda dar un poco más de información. Amigo, ¿cuál es tu nombre?
1: ¿Qué tal? Le saluda el licenciado Franz Alca.
0: Licenciado, ¿cuál es la meta que tenemos de recaudación de sangre el día de hoy?
1: Ya, el día de hoy tenemos una meta de 60 unidades.
0: Son 60 unidades, o sea, 60 personas, digamos, que tendrían que venir a donar.
1: Exacto, que se llegue a colectar 60 unidades, pero para colectar 60 debemos tener un promedio de entre 80 a 100 postulantes, ¿no? Porque no siempre todos califican a la donación en sí.
0: Buen punto, ese es un punto importante. Pueden venir, pero no necesariamente califican. ¿Qué haría que no califiquen a esta donación de sangre?
1: Ya, por diferentes motivos en realidad, ¿no? El tema del peso, muchas veces algún medicamento, pastillas tal vez, estar con alguna virosis, gripe, tos, fiebre, alergias. En mujercitas, por ejemplo, no menstruando, gestando, dando de lactar, y el tema de bebidas alcohólicas que también influye en ese proceso.
0: La alimentación, a veces dicen, se donan ayunas, tengo que haber desayunado bien, no tengo que haber comido algo en especial. Un poquito cuéntenos o denos detalles sobre eso.
1: Ya, como vamos a realizar una donación, en sí no debemos venir en ayunas. La donación, en realidad se les pide que vengan tomando un desayuno ligero, si es que es por la mañana, ¿no? Un vaso de jugo, avena, quinoa y algo que no contenga mucha grasa en realidad. Después de la donación podría ser él, pero antes de eso sí o sí tenemos que tomar algo ligero.
0: A veces hay algunos mitos con el tema de la donación, que duele mucho, que te vas a desmayar, que te va a dejar débil. Hay muchas cosas que de pronto a veces no se tienen claras, ¿no? Cuéntenos un poco, que de pronto es bastante normal la donación, no hay mayor riesgo y por eso se hacen esos exámenes previos también.
1: Yeah, exacto. Miren, sí, siempre van a existir esos mitos y muchas veces por ignorancia también nos limitamos al tema de la donación, ¿no? Entonces, el tema de, por ejemplo, voy a engordar si es que dono, es completamente falso, ¿no? En realidad la gordura entra por la boca, ¿no? El tema de que me voy a sentir débil es también completamente falso. Lo que pedimos en sí es bastante hidratación durante el día, ¿no? Mucho más aún que estamos con un golpe de calor bastante en la región San Martín, pedimos bastante hidratación después de la donación. Luego, el tema de las agujas, en realidad, como cualquier pinchazo, siempre va a haber un pequeño dolor, pero no es algo que no podemos soportar durante el proceso.
0: Más debe doler la picadura de una avispa de repente.
1: Exacto, en realidad sí.
0: Listo, muchas gracias, licenciado. Ahí nos estaba dando un poquito más de luces también sobre el proceso de... Sobre el proceso de donación de sangre, ¿no? Buen día, estimado. ¿Cuál es su nombre?
2: Freddy.
0: Estimado Freddy, ¿ya vas a donar?
2: Sí, en esta oportunidad, participando de esta campaña, como personal del Hospital de Lamas, se insta al mismo tiempo a la población también en general a venir a colaborar con este acto muy importante, en realidad, que puede salvar vidas, ¿no?
0: El proceso ha sido hasta ahora relativamente sencillo, ¿no? Es solamente inscribirte, brindar tus datos y de pronto hay una, digamos, precalificación, por así decirlo, ¿no? Como en tu caso, al parecer has pasado la prueba, digamos.
2: Exactamente, sí. Son procedimientos administrativos, obviamente, y posteriormente el tema del hemograma para ver si estamos en las condiciones aptas. Y pues sí, ahora esperando el momento, justamente estoy siendo llamado para ello, así que todos, por favor, a participar.
0: Justo va a ser llamado, a ver, vamos a acompañarle a ver cuál es el proceso. Ya se ha inscrito y lo tienen que llamar justo para que pueda ir donando la sangre. Ya va a ser ahí, lo van a poner ya en la camilla para que pueda donar sangre. Recordamos que también hay una entrevista también con médicos donde realizan algunas preguntas para poder descartar ciertos temas, ¿no? Y que uno pueda donar con total seguridad, con total tranquilidad. Recordamos, estamos al costado de la Iglesia Matriz de Lamas, en el salón parroquial. Ya está abierta las puertas, la invitación queda hecha. puedan venir hasta las 2 de la tarde, pero no hay que esperar hasta las 2 de la tarde, hay que venir mucho antes, hay que venir desde ya, desde ahora, de repente a la hora del almuerzo, al mediodía, que se puede tener un poco de tiempo, hay que ir viniendo para donar sangre en esta fecha, ¿no? Hoy es 13 de octubre, así que podemos ir donando sangre, son 60.

0: 30 unidades que se requieren y todavía estamos empezando a una hora y hay 2, 4, 5 y más la señora que salió, 6 personas que han donado. Falta bastante, así que hay que venir para donar. Ahí están recolectando las unidades de sangre y se pone la nomenclatura correspondiente, se le clasifica. Acá también hacen las pruebas, el hemograma, como bien decía el amigo Freddy. Aquí hacen una prueba previa, ¿no? Hacen una prueba previa para saber si es que es apta o no la persona para donar sangre.
1: Bueno, el día de hoy en horas de la mañana estuvimos presentes en el salón parroquial de la ciudad de Lamas, donde varios alumnos del pedagógico y otros ciudadanos también de Lamas estuvieron presentes para pasar por las distintas evaluaciones, ¿no?, de salud, para ver si se podían hacer las donaciones de sangre. Y recordemos pues que es hasta las 2 de la tarde esta donación voluntaria de sangre.
0: Primero era una especie de triaje, ¿no?, con peso, medida, ¿no? Luego pasaban con una entrevista con un médico, también donde un poco era para descartar algunos temas de salud, y quizás también luego una muestra de sangre pequeñita para hacer el hemograma correspondiente y saber si uno es apto. Y una vez pasado esto, ya uno pasa a la donación de sangre, donde primero hacen apretar una pelotita de plástico para ir de pronto preparando a las venas, pues, ¿no? Y después ya la donación de sangre en sí. Son 60 unidades y, como bien nos manifestó el licenciado al inicio, no necesariamente tienen que ser 60 personas, sino pues van a ser más de personas. ¿Por qué? Porque van a haber algunas que no califiquen para donar sangre, ¿no? Así que ahí todavía estamos a tiempo, mediodía ya, hay que aprovechar de pronto la hora del almuerzo, un ratito ahí. No toma más tiempo, ¿eh? No toma mucho tiempo y es bastante rápido. Y generalmente, bueno, en la anterior ocasión de la donación de sangre, ahí también vemos lo mismo, al final, finalizada la donación, te daban una botellita de rehidratante o algo para poder tomar, y como bien dijo el licenciado, es importante esa rehidratación, ¿no? Así que a asistir desde ya a esta campaña de donación de sangre al costado de la iglesia, en el salón parroquial. Vamos con otro tema. Vamos ya con un tema que nos afecta a todos hoy por hoy, ¿no? Es informaciones de pronto de servicios básicos, impacto ambiental y también la preocupación ciudadana en nuestra provincia, ¿no? La ciudad de Lamas viene afrontando serias dificultades en el abastecimiento regular de agua potable debido al marcado periodo de estiaje que golpea a nuestra zona geográfica.
1: Esta disminución prolongada en el régimen de lluvias ha provocado una drástica reducción en el caudal de las principales fuentes e hidratantes naturales que alimentan a la planta de tratamiento local, ¿no?, mermando la capacidad de captación y obligando a racionar el suministro en diversos barrios y sectores de la parte alta y baja.
0: Vamos a proceder a leer el comunicado, ¿no? El comunicado 005-2026, dice: la empresa municipal de servicios de agua potable y alcantarillado de San Martín, en MAPA San Martín S.A., oficina zonal de Lamas, comunica a los usuarios y público en general de la ciudad de Lamas lo siguiente.
1: Que debido a los cambios drásticos a nivel mundial, como son las prolongadas ausencias de lluvias y el aumento de temperaturas, generan sequías estacionales agudas. Por ello, se viene acentuando el estrés y déficit hídrico en toda la región San Martín, problemática socioambiental creciente, situación que por ausencia de lluvias en nuestras captaciones viene influyendo en la captación de agua cruda, que no es suficiente para nuestro sistema de producción.
0: Solo se está captando el 50% de nuestra producción, 15 litros por segundo, situación que nos obliga a restringir el servicio de agua potable en toda la ciudad, porque hay sectores en nuestra ciudad donde ya no llega el servicio. A partir del día de hoy, martes 13 de octubre, de Los Corrientes, el servicio solo se brindará a la parte baja de la ciudad, que comprende los barrios de Suchiche, Munichis, Zaragoza, La Plaza, San Juan y Quilloachpa.
1: y mañana se brindará el servicio a la parte alta de la ciudad, que comprenden Ancoayo y Calvario, y se incluye al barrio Huaico, sector con mayor cantidad de usuarios.
0: Y para mayor información y mayor detalle, estamos en línea con el administrador de la oficina de MAPA aquí en Lamas, el señor Wildoro Benzaquen. Señor Benzaquen, muy buenas tardes. Le saluda César Melgar y Gili Boada.
2: Señores, buenas tardes a ustedes y a los radio escuchas de Radio Milenio, ¿no? Aquí bastante preocupado ya por la situación del estrés hídrico que está sufriendo nuestra ciudad de Lamas, producto de la falta de lluvias, pues, que no se está dando en las captaciones de agua que tenemos nosotros.
0: Señor Benzaquen, bajo este comunicado, hoy se estaría repartiendo, se estaría, digamos, brindando el servicio de agua en la zona baja, como bien decía. Mañana en Ancoayo y en la comunidad quechua del Huaicu, y esto se podría
3: Calvario.
0: El Calvario también mañana, uh-huh. ¿Verdad? Y esto se repetiría también así sucesivamente, ¿o es solamente estos dos días?
2: No, eso va a ser sucesivamente mientras no lleguen las lluvias. Yo me preocupa también que de seguir el verano, ahorita vamos a dar más o menos unas 5 o 6 horas a cada sector, ¿no? Pero de seguir el verano, vamos a disminuir las horas, pero ahí ya se va a tener la contingencia de traer cisterna para poder abastecer principalmente al mercado, a los centros educativos y algunas partes donde no podemos brindar el servicio por la falta de agua, ¿no?
0: El gobierno regional, el mismo gobierno central también ha manifestado que este estiaje es bastante, bastante complicado y quizás se extendería hasta diciembre. Esta problemática ya es también un tema incluso mundial, ¿verdad? Obligaría a EMAPA a brindar el servicio con cisterna. ¿Más o menos para cuándo podríamos tener alguna información clara de fechas, horas, de pronto, que podríamos tener estas cisternas?
2: Eso va a depender de que el caudal siga disminuyendo, porque, bueno, vamos a captar menos agua. Entonces vamos para solucionar ese problema, ya tiene conocimiento la gerencia general, la gerencia de operaciones, para que puedan brindar con cisterna cuando ya la situación está más difícil. Le comento otra cosa: mañana, por ejemplo, viene SUNAS para ir con sus drones, para ir a las captaciones, para ver cómo está el sistema de agua, no solamente de Lamas. Mañana vienen a Lamas y después van a ir a las demás provincias como Picota, Bellavista, Sisa, porque no solamente en Lamas es este problema. En Lamas, a nivel de todo EMAPA San Martín, está este problema del estrés hídrico y de la falta de agua en estas captaciones.
0: Los pronósticos no son muy alentadores, señor Benzaquen, ya también a través de este fenómeno El Niño en general se preveía un poco esto, ¿no? ¿Qué podría hacer alguien ya en su casa, ¿no? El ciudadano de a pie, cómo podría prever algunas cosas, cómo podría administrar este recurso tan importante?
2: Sí, lo que le pedimos a la población es que cuando llegue el agua a sus viviendas, se agencien, usen todos sus recipientes que puedan llenar para que puedan tener para el día siguiente, porque, como le repito, esto no sabemos, sinceramente, ni no todavía sabemos cuándo van a volver las lluvias. Como usted dice, está pronosticado hasta el fin de año, pero a fin de año de repente esto ya va a estar la situación más difícil para nosotros.
0: Dejamos en claro entonces, señor Benzaquen, que este tema de la distribución de agua, o en todo caso el frenar esta distribución de agua, no es por ningún tema de infraestructura, no es por algún tema de la línea de captación que tuvo problemas hace un tiempo, es básicamente y únicamente en todo caso por el tema ambiental que estamos viviendo ya, digamos, regionalmente.
2: Sí, eso se debe exclusivamente a este problema del fenómeno del Niño, el fenómeno global del Niño. Eso está sucediendo en todo San Martín. No solamente tenía comunicación, también el gerente me decía que también en Moyobamba están con este mismo problema, porque también no está lloviendo también constantemente por ahí, entonces esto se vaya agravando. Pero como le repito, nosotros ya tenemos conocimiento que vamos a dar con cisterna, pero también ahí va a ser muy difícil, porque ni siquiera vamos a tener que ir a traer de repente. En algún momento vamos a tener que tener agua de la sede central de Tarapoto, lo poco que tengan también ellos para brindar a nosotros, ¿no? A Lamas, ¿no?
0: Listo, señor Benzaken. Muchas gracias por la información y cualquier novedad estaremos también comunicándonos con usted.
2: Sí, gracias a ustedes más bien por la entrevista y decir a la población que hay que cuidar el servicio, el agua, porque se va a poner más difícil. Y nosotros también estamos trabajando porque el personal también, quiero un ratito, el personal ya está viendo, subiendo a la cabecera de Chuchuyaco para ver qué situación se puede mejorar ahí para meter un poco de agua arriba de repente, con poco trabajo para aumentar el caudal, ¿no?
0: Muchas gracias, señor Benzaque.
2: Buenas tardes.
0: Buenas tardes.
1: Bien, entonces hemos tenido la entrevista con el señor Wildoro Benzaque, quien es administrador de MAPA San Martín, y reiterar, de MAPA Lamas, perdón, y reiterar pues que esta es una situación que escapa de las manos de MAPA, ya es un tema ambiental, ¿no? Con el tema del fenómeno El Niño, que se está pues custodiando de alguna manera el agua. Reiteramos que para el día de hoy el servicio se brindará a la parte baja, quienes son Suchiche, Munichis, Zaragoza, La Plaza, San Juan y Quilloachpa, y el día de mañana a la zona alta de la ciudad, que comprende Ancoayo y Calvario, y también se incluye al barrio Huayco, quien es un sector con mayor cantidad de usuarios, ¿no? Es el comunicado que está sacando MAPA Lamas por el tema de la falta de agua.
0: Los pronósticos no son muy alentadores en cuanto al agua, sinceramente. Ya era algo que se había previsto y el estiaje ya se avizoraba que iba a ser así de fuerte. Hay sequía, no hay agua. Hace poco también se hizo un reportaje en el medio del río Cumbasa, también estaba prácticamente seco. Entonces, es un tema que también nos puede hacer reflexionar para cuidar este recurso, ¿no? Bien. 12:29, vamos con unos anuncios.
1: Así es, tenemos una gran campaña médica gratuita que organiza la Casa de Oración Esmirna, ¿no? Que se va a realizar este sábado 17 de octubre aquí en la ciudad de Lamas, desde las 8:30 de la mañana hasta las 12 del día. La atención va a ser por llegada y las áreas de atención son medicina general, pediatría, obstetricia, psicología, oftalmología, lentes para leer, odontología, revisión y fluorización en niños, masajes, barbería, corte para varones, estilista, corte mujeres y veterinaria, ¿no? Entonces los esperan en el Jirón 16 de octubre, cuadra 13, que organiza la Casa de Oración Esmirna Lamas.
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1: Así es, y siendo las 12:30 de la tarde, vamos a nuestra pausa comercial.
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0: con 37 minutos y retomamos nuestra información y volviendo de la pausa en nuestra tribuna, pues de ayuda social, solidaridad y el llamado fraterno al corazón de nuestra audiencia, pues la señora Guamán Salas acude a la generosidad de la población y de las personas de buen corazón al atravesar por un momento sumamente difícil y desesperante también que compromete la salud de sus seres queridos.
1: Frente a este difícil trance que no distingue condición, hacemos un llamado extensivo a las instituciones, colectivos benéficos, comerciantes y vecinos solidarios a sumarse y brindar una mano amiga. Cualquier colaboración voluntaria marcará un alivio fundamental para esta familia en momentos donde la salud y la unión humana no pueden esperar.
0: Señora, ¿cuál es su nombre?
2: Rita Guamán Salas.
0: Señora, cuéntenos su caso brevemente.
2: Él está internado en el hospital, pero necesitamos plata, paso medicina y no tenemos, él piensa que va a morir.
0: ¿Y cuál es el nombre del paciente?
2: Delma Guamán Salas.
0: ¿Qué es lo que, cuál es su diagnóstico, qué le han dicho?
2: Tiene, no, está 15 días, está internado, ya no se puede hacer nada.
0: ¿Diabetes es lo
2: sí,
0: que tiene?
2: Sí, diabetes tienes.
0: ¿Está internado acá en el hospital
2: sí,
0: de Lamas?
2: Sí. Ajá, dos todavía tenemos, uno está en Lima, puede venir, no hay plata, y yo le digo que venga. Entonces, puedes prestar plata para venir, para irme a Lamas, me dice él. Ya voy a ver, le he dicho yo. Somos pues humildes, no hay plata.
0: Entendemos la situación. Señora, ¿tendrá algún número de pronto de YAPE que el que pueda dar para que la población pueda apoyar?
2: Sí, tengo.
0: ¿Cuál es el número? Lilet, el número es el 992-891-675. 992-891-675 a nombre de Lilet. A ese nombre podrían yapear en caso sí. si es que podrían brindar ayuda.
2: Sí, señor.
1: Bien, entonces es la señora Rita Guamán Salas quien necesita pues del apoyo solidario de todas las personas de buen corazón que deseen pues apoyar de manera económica a esta familia que está atravesando por una situación bastante complicada por temas de salud.
0: Repetimos el número entonces, 992-891-675, 992-891-675 a nombre de Lilet Salazar. Así que ahí podemos hacer el yape para poder contribuir en algo, algunos gastos que siempre son importantes con la señora Rita Guamán Salas.
1: Bien, entonces en estos momentos también tenemos comunicación con el señor Iván Tello Hidalgo desde cualquier punto de la ciudad de Lamas. Señor Iván, buenas tardes.
3: Buenas tardes, amigos de Radio Televisión Milenio. Un placer saludarles después de mucho tiempo, porque hay trabajo de campo en la visita que hace el director inopinado a los establecimientos de salud, pero hoy estamos también con ustedes de Lamas. Se ha realizado una visita inopinada a las micorredes de Tabalosos y Pacaizapa para fortalecer los servicios de salud, con el objetivo de fortalecer la calidad de atención y mejorar los indicadores sanitarios. El director de las redes de Lamas, junto a su equipo técnico, realizó una visita inopinada a la micorredes de Tabalosos y Pacaizapa a fin de verificar el cumplimiento de los procesos de atención y el adecuado funcionamiento de los establecimientos de salud. Durante la visita se verificaron aspectos relacionados con la prestación de los servicios de salud, el cumplimiento de las actividades programadas, la disponibilidad de personal asistencial, el registro oportuno de las atenciones, el seguimiento de los indicadores sanitarios y el cumplimiento de las metas establecidas en las principales intervenciones de salud pública. Lamas, campaña de recolección y donación de sangre. Se sigue desarrollando la campaña de recolección y donación de sangre en el local parroquial al costado de la Iglesia Católica de Lamas. Hasta el momento, según el dato, tenemos ya más de 30 personas que han pasado el tamizaje respectivo y bueno, han colaborado en esta donación de sangre. Hasta las 2 de la tarde es la campaña, por lo tanto invitamos a todos los amigos a visitar el local parroquial para que pueda donar su sangre. Hay que indicarles que esta sangre va al Banco de Sangre Regional para ayudar en cualquier momento en una emergencia que se produce a nivel regional. Hoy, amigos, es el simulacro nacional Multipeligro. desde las 8 de la noche se va a realizar este ejercicio para conocer cuán preparados estamos ante un evento adverso en horas de la noche. Es el momento que las familias se entrenen cómo afrontar un suceso o desastre y preparen las rutas de escape. Deben participar con responsabilidad. En este caso, el espacio de monitoreo y emergencia y desastres de la red de salud Lamas ha programado ya un plan de trabajo, la participación del personal de salud, no solamente en el hospital Lamas, sino también a nivel de toda la jurisdicción provincial de la red de salud Lamas. Mientras tanto, continúa la intervención en la lucha contra el dengue en la localidad de Tabalosos, ¿no? Continúa la intervención con control vectorial en la localidad de Tabalosos. La Brigada de Lucha contra el Dengue identifica a los criaderos, brinda tratamiento y orienta a las familias para eliminar los criaderos. Esta es la información que tenemos para ustedes. Buenas tardes, hasta pronto.
0: Muchas gracias, Iván Tello Hidalgo, por la información. Vamos también con algo de información, el reporte a buena cuenta de nuestra comunidad, fiscalización ambiental, y que llega a través del 942-865-500, ¿no? Y el clamor vecinal también en nuestra provincia, ¿no? Moradores y comerciantes del casco urbano de la ciudad de Lamas expresaron su profunda indignación ante la formación de un crítico botadero a buena cuenta que se está formando, ¿no? De forma informal. Un botadero de basura a tan solo una cuadra de la Plaza de Armas y en las inmediaciones del Mercado Central.
1: Según llegaron las denuncias al WhatsApp de Millennium, los vecinos visiblemente afectados, todos los días la zona amanece saturada de bolsas de gran tamaño con desperdicios en descomposición y olores nauseabundos, señalando que más los ciudadanos acuden hasta este punto céntrico para arrojar residuos domiciliarios pesados y comerciales, desvirtuando por completo la función de los tachos públicos que fueron instalados únicamente para desechos menores.
0: La situación representa una grave amenaza para la salud pública y el ornato también de la histórica ciudad, más aún cuando en los alrededores funcionan establecimientos de venta de frutas, puestos de comida de pronto al paso y diversos negocios de abarrotes que se ven directamente perjudicados por la presencia de moscas, roedores y de pronto la fétida contaminación del aire.
1: Frente a esta alarmante realidad, la población de este sector lanzó un enérgico llamado a la Gerencia del Medio Ambiente y el Área de Fiscalización de la Municipalidad Provincial de Lamas para que intervengan de inmediato con brigadas de limpieza, sanciones efectivas contra los infractores y un control riguroso en los horarios de recojo a fin de devolver la salubridad y la buena imagen a una de las zonas más concurridas y turísticas de nuestra ciudad.
0: Vemos en imágenes la cantidad de basura, ¿no? Este es el Girón Domingo Canal, si no me equivoco. Sí. Es el Girón Domingo Canal a la altura de una conocida ferretería que está por ahí. Y pues son bastantes las bolsas que se están dejando ahí a merced, pues, de animales, a la intemperie en general, del clima también, ¿no? Estos tachos son destinados para, de pronto, si tenías una botella, la puedas poner ahí, un paquete de galletas, una bolsita, algún papelito por ahí. Es para eso esos tachos, no para dejar la basura, entiendo, como un punto de acopio de basura de las casas, ¿no? Así que también un llamado a la población, entendemos, por lo que sabemos, no es un punto de acopio, quizás haya la información por parte del municipio distinta, pero se está utilizando de esta forma y a una sola cuadra de la Plaza de Armas, donde incluso por ahí también transitan algunos de los carros turísticos, ¿no? Que van por esa zona, incluso se estacionan también a veces por ahí, y esto generaría un aspecto terrible y además de un foco infeccioso.
1: Así es, entonces, una situación lamentable que se está pasando a una cuadra de la Plaza de Armas de nuestra ciudad de Lamas. En otras informaciones también de defensa civil, prevención y la seguridad también de toda nuestra familia, hoy martes 13 de octubre, en punto de las 8 de la noche, se llevará a cabo en todo el territorio patrio el tercer simulacro nacional multipeligro del año bajo el lema Rector por un País Preparado.
0: Este importante ejercicio preventivo de carácter nocturno tiene como objetivo central evaluar y fortalecer la capacidad de respuesta inmediata, tanto de las instituciones de primera respuesta como de la población en general frente a emergencias y desastres de gran magnitud originados por fenómenos naturales o por la actividad humana.
1: La jornada también busca que los hogares organicen sus rutas de evacuación en condiciones de oscuridad, identifiquen las zonas seguras internas y verifiquen el contenido básico en su mochila para emergencias, reforzando la cultura preventiva en nuestros barrios y comunidades.
0: Para conocer un poco más a fondo las coordinaciones operativas, los puntos focales y las recomendaciones para nuestra jurisdicción, dialogamos con el señor Víctor Bazán, representante de Defensa Civil. Escuchemos sus declaraciones. Señor Bazán, buenos días. Cuéntenos un poco sobre el simulacro que se va a realizar el día de hoy en la noche.
4: Sí, buenos días a todos, aprovechando su teleaudiencia para instar a la población y hacer de conocimiento la realización del tercer y último simulacro nacional multipeligros del 2026 en la ciudad de Lamas. Esta vez ha sido focalizado las instalaciones del CEDPRO Manos Unidas para poder ejecutar este tipo de actividad de cumplimiento, ¿no? Se trata de un sismo superior a 6,5 grados y bueno, estamos ultimando algunos detalles ahorita ya porque ya tenemos todo preparado en coordinación con las unidades de primera respuesta, llámese policía, llámese el ejército peruano, y también los integrantes de la comunidad educativa, en este caso de CEDPRO, Manos Unidas, ¿no?
0: En este caso va a ser de noche, y evidentemente hay una diferencia considerable entre un sismo, algún tema, un fenómeno climatológico, o algún desastre natural en el día y en la noche. ¿Qué consideraciones deberíamos ir teniendo principalmente ahora que se va a hacer un simulacro en la noche?
4: Sí, evidentemente que las circunstancias cambian para este tipo de evento. Los antecedentes que tenemos en Lamas, por ejemplo, son del 25 de septiembre del 2005, fue nocturno. Entonces, las consecuencias pueden ser mayores. El plan familiar de emergencia es uno de los aspectos más importantes que hemos resaltado y destacado en las capacitaciones que hemos tenido con el CEDPRO, y vemos que es una situación que nos puede conducir a afrontar de una manera más adecuada en nuestras viviendas este tipo de eventos, ¿no?, imprevistos, de como es el sismo, ¿no?
0: En casa, ya ahora de pronto nos va a tocar estar en casa, ya no es un horario laboral, digamos. ¿Cómo deberíamos prepararnos en casa y hacer de pronto también cumplir esta responsabilidad de hacer el simulacro ya en plan familiar, digamos?
4: Claro, el plan familiar de emergencia involucra que el líder de la vivienda puede ser el papá, puede ser la mamá, o puede ser un tutor o una persona adulta que oriente a los demás integrantes de la familia las zonas de evacuación, las rutas más seguras o las zonas más seguras dentro de la vivienda, que en este caso son los triángulos de seguridad que se hacen en el interior de las viviendas, si es de material noble, en las esquinas, ¿no? Algunos parapetos que pueden haber en las escaleras y todo eso. Pero lo más importante que hay que destacar para el caso nocturno es contar con nuestra mochila de emergencia, a nuestra cajita de emergencia, que nos va a permitir sobrevivir por lo menos unos 3 días hasta que llegue la ayuda en caso de que se registre un sismo, ¿no? Eso es básicamente la recomendación, es que a la población y estar preparado siempre, porque esta situación, la coyuntura está digamos, en boga, el tema de los sismos, ¿no? Acabamos de tener uno en Panamá y gracias a Dios que se ha minimizado un poco los decesos de las personas, ¿no?
0: Señor Bazán, a veces en algunos simulacros se tocan algunas sirenas, se prenden algunas alarmas, de pronto, ¿se va a realizar también ese aviso, digamos?
4: Sí, en esta ocasión sí vamos a tener el sonido de las alarmas. También tengo entendido que el sistema SISMAT sí va a funcionar, va a avisar en los celulares. Entonces, eso básicamente es todo lo que tenemos por ahora. Y yo quisiera pedirles a ustedes de una manera muy encarecida que nos acompañen a esa hora, porque los señores del CEDPRO, como ya son personas adultas y están en un proceso de, de implementación productiva quieren que su institución y su actividad sea promocionada, sea hecha de conocimiento a la población, que ellos sí están preparados para enfrentar este tipo de eventos, ¿no? Entonces, por eso les quisiera invitar para que nos acompañen a las 8 de la noche en la cuadra 13 del Jirón San Martín, que las instalaciones del CEDPRO, y va a salir un ejercicio muy, muy adecuado, de acuerdo a lo que ya se ha planificado, ¿no?
5: Señor Bazán, finalmente un mensaje a la población para que tome con responsabilidad estos simulacros, que no es cosa de juego, ¿verdad?
4: Sí, efectivamente, a la población instarlo y pedirles por favor que participen de estas actividades, porque lo único que se logra con esto es estar prevenidos, ¿no? Conocer situaciones de emergencia para cómo enfrentar en un evento dado adverso. Entonces, ese aspecto sí, tanto las personas, las familias, todos debemos estar preparados.

0: pues se desarrolla a nivel nacional este simulacro multipeligro y en esta oportunidad se va a desarrollar en el set Pro Manos Unidas Cuadra 13 del Jirón San Martín.
1: Todos a participar, ¿eh? Hoy a las 8 de la noche, simulacro multipeligro. De pronto hay otros simulacros que nos agarra quizás en horario laboral, quizás nos agarra fuera de casa. 8 de la noche es una hora que en la cabeza estamos en casa y también es una oportunidad para poder generar este plan familiar que bien nos informaba el señor Bazán.
0: Bien, otras informaciones sobre el tema del proceso de selección para la construcción de la carretera Convento Pintuyaquillo, Pintuyacu, Nuevo Lamas y Copal, que está pues valorizado en más de 76 millones, entra ya en una etapa decisiva, ¿no? Tres empresas han presentado cartas de intención para ejecutar el proyecto y tienen plazo hasta el 16 de octubre para presentar sus propuestas, según informó el economista Anthony Zárate Celada, quien es jefe de la Oficina de Promoción para la Inversión Privada Sostenible del Gobierno Regional de San Martín.
1: De acuerdo con el cronograma previsto, la adjudicación de la Buena Pro se realizaría el 23 de octubre, siempre que las etapas administrativas se desarrollen sin inconvenientes, ¿no? Posteriormente se efectuarán los trámites correspondientes para perfeccionar el contrato o convenio que permita avanzar hacia la ejecución de la obra.
0: Ante los dos procesos de selección anteriores que no lograron concretarse, funcionarios del Goresan, a través de la Oficina de Promoción para la Inversión Privada Sostenible y del Diálogo y Sostenibilidad, llegaron a la localidad de Pintuyacu el pasado viernes 9 de octubre para instalar una mesa técnica y socializar las condiciones del nuevo proceso con la población. En la reunión se informó sobre los alcances del proyecto y los pasos previstos para concretar su ejecución.
1: El señor Anthony Zárate Celada explicó que el primer proceso quedó sin efecto debido a que la empresa adjudicada registraba una cobranza coactiva por parte de la SUNAT, ¿no? Mientras que en el segundo la empresa ganadora desistió de la Buena Pro por decisión empresarial. Estas situaciones retrasaron la suscripción del convenio y el inicio de la obra.
2: Por favor, nos dice su nombre completo y el cargo que desempeña.
3: Buenos días, economista Anthony Zárate Celada, jefe de la Oficina de Promoción de Inversión Privada, Gobierno Regional de San Martín.
2: Economista, ¿cuál fue el motivo de visita acá a la localidad de Pintuyacu?
3: Correcto, hemos sido convocados por la comunidad, por la localidad de todos los beneficiarios, que es la carretera Convento Pintuyaquillo, Pintuyacu, Nuevo Lamas, Copal, que actualmente pues está en convocatoria en la modalidad de obras por impuestos. Se entiende la preocupación de la población y en respuesta a ello hemos venido pues a dar cuenta de los avances de este proceso de selección y pues como oficina coordinadora de obras por impuestos estamos acá presentes para dar información de primera mano.
2: ¿Cuál es el nuevo proceso de esta carretera?
3: Correcto, este se ha informado todo el proceso que se viene llevando en curso y pues comunicando ya que se reanudó el proceso de convocatoria actual. Con fecha 7 de octubre ya tenemos la integración de bases y la presentación de ofertas está programada para el 16 de octubre. En ese término se tiene proyectado en aras de hacerlo lo más pronto posible, pero la fecha máxima para la declaratoria de Buena Pro es el 23 de octubre del presente.
2: ¿Cuántas empresas están interesadas en la ejecución de esta cartera?
3: Según la absolución de consultas, el acta de absolución de consultas, se pudo evidenciar que hay tres expresiones de interés en el presente proyecto, ¿no? El comité es quien comanda y coordina, administra el proceso de selección. Sin embargo, en sus actuados se ha ido publicando pues estos alcances, ¿no?
2: A pesar que en dos oportunidades estos procesos se han caído, explíquenos un poco por qué se cayeron estos procesos.
3: Correcto. Esta es la tercera convocatoria. Sí, es un reto, pues si gestionar inversión pública es complicado, pues por la inversión privada, también la promoción de inversión privada tiene sus dificultades. En la primera convocatoria se tuvo un incumplimiento de la empresa adjudicada Específicamente la empresa ejecutora tenía cobranzas coactivas, es decir, procesos de cobranzas por SUNAT, y por ese impedimento no pudo adjudicarse. En el segundo, la segunda convocatoria, pues la empresa, por decisión particular empresarial, desistió de la buena pro, la empresa ya adjudicada. Entonces, en esta tercera convocatoria, como oficina de promoción de inversión privada, hemos liderado y la gestión, hemos encaminado una nueva promoción de esta inversión, hemos compartido el expediente técnico con el sector privado con más intensidad, con poco más de transparencia y, digamos, de insistencia en términos de atender la necesidad actual, y pues se tiene 3 expresiones de interés de un nuevo sector privado. Entonces, la meta de todos, tanto de nuestra gestión, de nuestro gobernador Walter Grundel Jiménez y de la población, pues entendemos, todos estamos por el mismo objetivo, que es la adjudicación de esta carretera. Son 76.1 millones de soles que estamos gestionando de inversión acá en esta zona de influencia.
4: Digamos que para que tenga mayor validez se ha establecido también una mesa técnica. ¿Por qué establecer una mesa técnica?
3: Correcto, la población ha pedido formalizar una mesa técnica acá instalada en la localidad. Estamos en la localidad de Pintoyacu. Y se ha atendido el pedido porque es una prioridad para nuestro gobernador la atención de esta vía. Entonces, al instalarse esta mesa técnica, es un instrumento legal para priorizar entre todos la necesidad que existe y es latente en la región. Pues las mesas técnicas son un procedimiento formal donde se establece la atención de los pedidos de las poblaciones instaladas, ¿no? Y eso es lo que se está cumpliendo el día de hoy.
1: Bien, teníamos las palabras del señor Anthony Zárate, que es jefe de la Oficina de Promoción de la Inversión Privada Sostenible del Gobierno Regional de San Martín, oficina que también está a cargo de la convocatoria de obras por impuestos para la construcción del nuevo Hospital de Lamas y que también está ya en nueva etapa, ¿no? Vamos a ver, también hacerle seguimiento a ese caso.
0: Bien, y antes de finalizar, también queremos invitar al campeonato Máximo Polidoro Díaz Ruiz, ¿no? Que se desarrolla por las actividades de la COPAC San Martín, Agencia Lamas. Las fechas van a ser que empiezan el día de hoy, martes 13, luego el jueves 15 y por último el sábado 17. Son 3 fechas que se van a jugar. Se va a realizar en la canchita sintética Pérez, ¿no? Ex Oro Verde, a partir de las 8 de la noche, ¿no? 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
1: Bien, y siendo la 1:00 p.m. con un minuto, terminamos esta edición de El Informativo de Millennium Noticias.
0: Con nosotros será hasta el día de mañana. Que tengan muy buena tarde.
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20: Millennium te da la hora.
21: 1 de la tarde, 10 minutos.
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23: El diputado Arturo Alegría, el senador Víctor Noriega y los alcaldes provinciales de Lamas y Rioja se reunieron con los ministros de Transportes y Vivienda para revisar proyectos de conectividad vial, puentes, alcantarillado y movilidad urbana pendientes de ejecución en ambas provincias de San Martín.
24: El gobierno declaró en emergencia por 60 días distritos de 17 regiones del país ante el peligro de déficit hídrico asociado al fenómeno El Niño durante el periodo de lluvias 2026-2027. En San Martín, la medida comprende localidades de Lamas, Mariscal Cáceres, San Martín y Tocache.
23: La Comisión de Constitución, Reglamento y Relaciones Exteriores del Senado reanuda hoy, 13 de octubre, su primera sesión no ordinaria para debatir una propuesta que plantea delegar facultades legislativas al Poder Ejecutivo durante 90 días en materias de seguridad ciudadana y atención al fenómeno El Niño.
24: El expresidente Pedro Pablo Kuczynski podría reclamar una indemnización al Estado, según su abogado Julio Midolo, luego de que el Poder Judicial ordenara concluir la investigación fiscal por presuntos aportes irregulares a su campaña presidencial del 2016. La defensa sostiene que no se acreditaron aportes de Odebrecht.
23: El ministro de Desarrollo Agrario y Riego, Marco Antonio Vinelli, informó que el país registra 385 incendios forestales entre enero y octubre del 2026, con Cusco, Cajamarca y Ancash como las regiones con más emergencias. Además, reportó 5 fallecidos entre julio y octubre.
24: Y en internacionales, el presidente estadounidense Donald Trump consideró posible retirar los aranceles del 12.5% aplicados a determinadas importaciones procedentes de Colombia. El mandatario señaló que evalúa esa posibilidad debido a la buena relación que, según afirmó, mantiene con su homólogo colombiano Abelardo de la Espriella.

0: Señor Jesús.
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2: Damos gracias a Dios Padre, Hijo y Espíritu Santo, porque una vez más nos permite poder ingresar a cada uno de vuestros corazones. Felicitamos a todas aquellas personas que ya están tomando esa determinación de empezar un tratamiento y sobre todo comenzar a amarse, a quererse a sí mismos y a sí mismas. Porque todo empieza por uno mismo. Sí, hay mucha gente que ya está tomando conciencia de que todo empieza por uno mismo. ¿Y sabe por qué? Porque si usted está sano, puede trabajar para su familia. Y si usted se ama a sí mismo, ¿no? Si otra persona no te ama, no te da lo que te mereces, no vas a estar rogando ni humillándote. Y eso es lo que estamos haciendo nosotros, transformando a todas aquellas personas que a veces sufren innecesariamente. Digo, sufren innecesariamente porque están empeñadas y empeñados en cambiar el amor de la otra persona. En decir, maestro, yo no sé, mi pareja no me ama, no me quiere, no me toca, no me dice cosas bonitas. Pero siempre le digo, a veces es doloroso decirlo. Cuando no hay amor, no hay cariño, no hay sentimiento, no hay nada más que hacer. No puedes obligar a otra persona que sienta lo mismo que sientes tú. Ayer me decía una persona, una dama de 35 años. Señor, yo me separé de mi primer compromiso, duré 8 años. Porque durante todos esos años, yo esperaba que Mario cambie. Le hablaba, le decía, y a pesar que él era mayor que mí, nunca cambió. Hasta que de repente conocí nuevamente a otra persona, estando con Mario, y esa otra persona me decía cosas bonitas, cosas maravillosas. Y antes de que yo le engañe a Mario, terminé con Mario. Empecé con esta nueva persona con la cual estoy viviendo, pero después de 2, 3 meses, 6 meses, él comenzó a portarse peor que Mario. Me desilusionó totalmente. ¿Por qué las personas cambian? Yo le digo, las personas no cambian. Lo que pasa que comenzamos a hacerle una investigación psíquica a través de las cartas. Le dije, usted está arrastrando una venganza. Entre los 18, 22 años estás arrastrando una venganza. Porque usted se metió con un hombre que tenía pareja. Quizás de repente, cuando eras joven, de repente no tenías ese amor maduro, te metiste con un hombre. Y ese hombre, usted le dio un hijo, y ese hombre no era pobre, sino tenía plata, tenía dinero. Entonces, esa mujer, la esposa de ese hombre, te mandó a hacer una venganza, un trabajo. Y se quedó pensando, puede ser, maestro. Y yo le dije, no es que yo sea divino, son mis cartas las que hablan. A veces mucha gente cree que el pasado no nos condena. El pasado condena cuando nos hacen un trabajo. Mucha gente cree que porque tenemos 30, 40 años y las cosas de mala suerte nos están pasando recién, es porque de repente alguien me hizo un daño ayer. No, a veces pasa que los daños, las maldiciones, las brujerías van madurando. Y cuando menos lo esperamos, nos hacen daño, nos lastiman. O cuando estamos en la plenitud de nuestra alegría, un matrimonio bien alegre, estamos con nuestros negocios, viene algo malo y nos los tumba. Pero eso ya se venía incubando. ¿Cuántos hombres también de igual manera, cuando tienen 18, 20, 22, 25 años, engañan a cuántas chicas? Engañan solamente para pasar el tiempo. Pero a veces Yo he visto muchas jovencitas, le digo, ¿y por qué le hiciste daño, brujería, a esa persona? Es porque él me ofreció. Y al final se rió de mí. Me dijo, no, tú eres fea, ¿quién te va a querer? ¿Estás gorda, quién te va a querer? ¿O estás demasiado flaca? ¿No? Entonces, hay personas que han hecho eso en su juventud. Pero cuánta gente que se ha sentido herida, destruyen la suerte. He encontrado muchos hombres actualmente en la ciudad de Tarapoto, cuando llegan, hombres de 50, 55 años, todos avejentados, que la mujer lo abandona, que los hijos no lo ven, pierden el trabajo, no tienen dinero, están endeudados. Y cuando vienen a vernos, tanto a Pedro Castro, Jesús García y quien le habla, Marco Aurelio, vienen, me dicen, maestro, ¿por qué me va mal? Si yo no he sido malo. Vuelvo y repito, yo hago una retrospección a través de mi tarot, busco el origen de sus males. Y cuando hay el origen de sus males, hay gente que reconoce sinceramente que se portó mal. Sí, por eso la brujería es fuerte. Si no te llega hoy, mañana, en algún momento te va a llegar. Tú tienes problemas, dificultades en este momento, escríbeme un mensaje vía WhatsApp
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2: Escribe un mensaje vía WhatsApp contándome tu tristeza, tu angustia, tu dolor, y hoy en este momento en vivo y en directo te voy a leer las cartas. Solamente una pregunta nada más usted tiene que realizarme para poder darte esas respuestas que tanto anhelas. Por eso que cuando nosotros hacemos una sesión de limpias, de curaciones, de liberaciones, nosotros queremos que cada persona encuentre y se reencuentre con ese sendero del esfuerzo, de la lucha y la satisfacción de ganar, de triunfar, de vivir del éxito, de encontrar esa compañía, esa compañera, ese compañero de vida con quien compartir tristezas, alegrías, pobrezas y grandezas. Ese es el amor. Y no estar mendigando, ay, mi amor cambia, cambia, mi esposa no cambia, él no cambia. No va a cambiar, no va a cambiar. Pero hay secretos y rituales para que tu vida sea mejor, para que todo esfuerzo, todo sacrificio tenga su recompensa. Sí, para eso existen secretos y rituales que nosotros como maestros mentalistas lo estamos logrando, estamos realizando para que usted pueda empezar a sonreírle a la vida. Porque veo mucha gente amargada, mucha gente que ya no tiene esperanza de vida. Como siempre me dicen, ayer atendimos como hasta las 8 de la noche. Ayer me decía una hermana, maestro, yo dije claramente que con ustedes iba a intentar y ser la última vez, porque ya me han engañado. Claro que hay gente que a veces le engaña porque ellos mismos buscan que les engañen. Yo, por ejemplo, a veces le digo, sí, tu trabajo va a ser en 48 horas, perfecto. O tu trabajo puede ser en 7 días, o tu enfermedad vamos a curarlo en 21 días. Pero hay gente a veces que dice, mucho tiempo, maestro, vivo lejos, mucho tiempo, maestro, no tengo tanta plata, dinero. Bueno, es problema de ellos. En cambio, ven por internet que por 100 soles, 200 soles, le van a curar, le van a sanar, le van a liberar. Y pagan. Y después dicen, me engañaron. Porque un trabajo bien hecho tiene que tomarse su tiempo. Por eso, cada día que pasa, usted es testigo. 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No te estamos vendiendo sueños ni ilusiones, te vendemos cosas reales, tangibles, que usted va a ver y vas a notar ese cambio, esa transformación. Si estás enfermo, vas a comenzar a sentirte sano. Ya están llegando los mensajes de WhatsApp.
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2: Acá nos escriben. Dice, hola maestro, estoy escuchando su bonito programa, no diga de dónde soy, mi signo es Aries, tengo 28 años, tengo muchos problemas con mi pareja, yo tengo un hijo de otro hombre y ahora estoy embarazada, él me ha dicho que se va a ir de mi lado, quisiera saber si va a ser así o no. Vamos a ver para nuestra hermana del signo de Aries que no quiere que diga de dónde es. Vamos a ver qué pinta la baraja y el tarot. Efectivamente, él se está ya prácticamente decidido a dejarte abandonarte. ¿Por qué? Porque durante tu embarazo tú en brazos, él en vez tiene dudas, muchas dudas de ti, porque tú siempre paras hablando con el papá de tu hijo, y él, inclusive puedo decir que ustedes se ven, y a él le han metido, le han llenado la cabeza de cizaña, ¿para qué? Para que él dude de ese, y el problema es eso, que él duda que esa criatura que estás esperando sea de él, y es por eso que él tiene toda la decisión de irse. Hermana, a veces los hombres no somos fácil de influenciar. De repente tu suegra, tu cuñada, alguien le ha dicho, no, ese no es tu hijo. No, yo quisiera que tú me llames cuando finalice el programa para decirte qué se puede hacer y hay una solución. Pero en el fondo, él te tiene aprecio, te tiene sentimiento y te tiene amor. Pero a veces siempre pasa lo mismo. Hay gente a veces que dice, hijo, ¿cómo te vas a meter con esa mujer que tiene hijo de otro? ¿Cómo vas a mantener un hijo? No, hay gente que se mete en la vida ajena. Pero bueno, hermana, hay una solución. Llámame al finalizar este espacio radial. Vamos con el siguiente mensaje de WhatsApp. Hola, hermano, le estoy escuchando su programa desde Lamas. Mi nombre es de las iniciales MPT. MPT, tengo 35 años. Estoy conociendo a una persona que es de Chiclayo y quisiera saber si me dice la verdad que él está separado. Tiene 42 años. Vamos a ver, hermana de las iniciales MPT de aquí de Lamas. Vamos a ver qué nos dice. El pacto. Escúchame bien, hermana. No creas en cuentos. No creas en esas ilusiones. Esa persona efectivamente tiene su familia, tiene sus hijos, pero no está separado. No está separado. Dale gracias a Dios que usted esté escuchando el programa. No, esté escuchando el programa. Ahora, aquí hay otro dilema. Aquí yo veo un apoyo. Este hombre te está apoyando económicamente. Ahí está tu confusión. Está tu confusión. Yo te diría que usted no crea lo que él te dice. Si usted quiere pasarlo bien y él te está apoyando, magnífico. Pero no está separado. No está separado. Como decía mi abuelita, guerra avisada no mata gente. Guerra avisada pues no mata gente. Así es que todos y cada uno de ustedes. 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
2: Tenemos acá, nos escribe una persona, me dice: maestro, le envío la foto de mi pareja para que le dé una revisadita. Ella tiene 25 años y yo tengo 28 años. Quiero saber si es verdad lo que me comentan. Mientras yo salgo a trabajar, me dicen que ya se está viendo con su ex. Dígame la verdad, por favor. Vamos a ver qué dice la foto. Hermano, en esta oportunidad, a veces la gente es mala, inventa cosas que no son. Esta chica no te está siendo infiel en ningún momento, por ningún lado. Simplemente que no quieren verte a ti contento, feliz. Es una buena mujer, ¿no? Es una madre soltera, pero es una buena mujer para ti. Pero es una persona que te va a hacer muy feliz si es que usted lo sabe apreciar, pero no veo mala intención en esa chica para tu persona, hermano. A ver, vamos. Maestro, le estoy escuchando su programa. Estoy aquí en Bellavista juntamente a mi madre. Ella tiene 55 años de edad. Hay días que no puede caminar y tiene muy malos sueños. Quisiera que me diga si tiene solución, es para sus manos o para la medicina del médico. Vamos a ver qué dice aquí. Mira, ve, aquí lo que puedo prever a través de mi tarot es que a tu madre le han hecho un muñeco. Un muñeco. Y sale un hombre que le ha hecho un muñeco. Una especie, no de amarre, sino una especie de venganza. Alguien ha jurado venganza. Aquí puedo percibir el don, sí, de la clarividencia. Tu madre siente mucho su pierna derecha. La pierna derecha se la calambra, se la adormece totalmente. El brazo. Y tu madre va a tener un derrame. Sí, va a tener un derrame, hermana linda. Porque aquí yo veo un muñeco, un atraso, una dificultad. Tu madre está sepultada, su ánimo, su espíritu, en un panteón, un cementerio. Hermana que me estás escuchando, escúchame bien. Tú tienes que venir, consíguete un cuy. Un cuy tienes que venir lo más pronto posible aquí a la ciudad de Tarapoto. Cuando ese bulto, ese paquete revienta, te vas a lamentar toda la vida, porque ya dice el refrán, nadie se lamenta antes sino después. Este trabajo de fuerte hechicería, de magia negra, te lo han hecho hace 4 o 5 años. Y esto sale, uy, hermana linda, acá el don de la clarividencia me dice, es un hombre que ha compartido vida contigo, ha hecho vida marital, y usted ya sabe con quién usted se ha separado hace tiempo. Bueno, ¿quiere más claridad? 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
2: 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Señor Maestro Pedro Castro, Maestro Jesús García, Maestro Marco Aurelio, yo quiero liberarme de toda esa brujería, yo quiero liberarme de toda esa mala suerte, yo deseo liberarme. Pero quieres que la liberación venga del cielo. Del cielo solamente cae agua. Recuerda bien que Dios te está dando esta oportunidad para verte liberado, para verte sano, para verte contento, para verte feliz. Pero tú también tienes que hacer un esfuerzo, un sacrificio. Los milagros llegan, pero hay que hacer un sacrificio. Sin un sacrificio no hay beneficio. Mucha gente dice, mucha gente se va a la iglesia, reza, ora, pide. Y cuando no se sana, deja de ir. Ay, Dios no me ha escuchado. No es que Dios no te escucha, sino Dios quiere que todos nosotros seamos salvos, seamos liberados. Venga usted a lo seguro, no experimente por otro lado. Sí, el maestro Jesús García, más de 40 años en la ciudad de Tarapoto. ¿Y quién te habla? Desde Copacabana, Bolivia, estoy viniendo para poder ayudarte. Como dice, hay que ayudar al que se deja ayudar. Hay que ayudar al que se deja ayudar. Hay gente que dice, yo soy pobre. No, pobre es el diablo. Lo que te falta a ti es tener voluntad, tener deseos, esa convicción de tener un cambio, una transformación. Estás ahí, esperando en tu casa. Estás todo tullido, enfermo, botado en la cama de tu casa, esperando de repente la caridad de los vecinos, la limosna de los vecinos. Tienes 40, 50 años. Ay, ¿qué voy a hacer? Pues voy a apoyar. Diosito me ha castigado. Dios no castiga. Dios es paz, Dios es amor y Dios es bondad. Quien te castiga es tu propia ignorancia y exceso de confianza. Quien te castiga es esa persona que se ha sentado muchas veces a compartir un pan, un plátano, un poco de arroz. Ese es el que te castiga. Usted va a ver el rostro de sus enemigos, porque para eso tenemos nosotros el poder. Ese poder no para convencerte, porque yo no quiero convencer a nadie. Yo quiero que usted siente esa necesidad, esa angustia de decir, voy a ver al maestro. Si ellos me pueden curar, alabado sea Dios, en el nombre de Dios. Porque todo tiene un tratamiento, todo tiene un ritual. Pero todo empieza por la voluntad. 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
2: 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Bueno, queridos oyentes, estimados amigos y hermanos, un placer el haber compartido con usted estos minutos. Que Dios y la Santísima Virgen de Copacabana de Bolivia los colme de muchas bendiciones. Cuídense mucho. Un fuerte abrazo. Les habló Marco Aurelio el Grande, gran curandero espiritista internacional. ¡Permiso!
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0: A continuación, nuestros titulares.
1: La ciudad de Lamas enfrenta problemas de abastecimiento de agua debido al estiaje, periodo de disminución de lluvias que reduce el caudal de las fuentes hídricas. Ante esta situación, representantes de MAPA anunciaron la posibilidad de abastecimiento mediante camiones cisterna y recomendaron a la población utilizar el recurso responsablemente.
2: Hoy martes 13 de octubre a las 8 de la noche se realizará el simulacro nacional multipeligro bajo el lema Por un país preparado. La jornada busca fortalecer la capacidad de respuesta de las instituciones y la población frente a emergencias provocadas por fenómenos naturales o actividades humanas.
1: El gobierno presentó nuevos lineamientos de disciplina escolar para colegios públicos que contemplan una clasificación de faltas leves, graves y muy graves, con sanciones diferenciadas que podrían incluir la separación definitiva del estudiante. Las disposiciones también regulan aspectos de presentación personal y el uso de dispositivos electrónicos.
2: El Papa León XIV será sometido hoy martes por la tarde a una intervención quirúrgica en el Hospital Gemelli de Roma para extirpar un nódulo detectado en uno de sus pulmones, según informó la oficina de prensa del Vaticano. La operación fue anunciada mientras continúa su agenda pública.
1: El gobierno peruano informó que la visita del Papa León XIV al Perú, prevista del 11 al 16 de noviembre, continúa según lo programado. El ministro de Trabajo, Juan Cheput, aseguró que hasta el momento no han recibido información oficial sobre modificaciones en el itinerario de la visita apostólica.
2: Y en internacionales, Rusia manifestó su expectativa de que las exportaciones de diésel contribuyan a estabilizar los mercados internacionales de combustibles. Sin embargo, el viceministro de Exteriores ruso, Georgi Borisenko, sostuvo que una solución duradera a los problemas energéticos mundiales depende del pronto arreglo del conflicto entre Estados Unidos e Irán.
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Damas y caballeros, muy buenas tardes, bienvenidos y bienvenidas al programa Tropigozando la Tarde que corresponde a hoy. Hoy martes 13 de octubre del año 2026, año de la esperanza y el fortalecimiento de la democracia. ¿Qué tal, amigos? Un gustazo tremendo estar con todos ustedes en este día maravilloso martes. Un día muy especial, martes, no te cases ni te embargues, tu casa te aparte tampoco de tu radio Milenio hasta las últimas consecuencias. Hoy día más conocido como el día de Mamayi con Mamahash, día concursado y a la cometa, cuántos concursantes para el día de hoy. Hoy 13, como siempre decía, mi querido viejito lindo, que en paz descanse César Sánchez Vela. Hoy martes 13, es un día de mal augurio. Siempre las creencias de nuestros antiguos siempre suele suceder. Todo en la tarde, 18 minutos, el saludo especial y cordial para todos los caballeros, con fuerte apretón de manos a las damas, a las damitas, dándoles un besito, un besote en la parte que más les encanta, una miradita, una sonrisita, una guía, dice cómo regalarles un caramelito. Y frente a la magia del micrófono y sala de cómputo, tu pata, tu chochera, tu roe, tu caos, el chuchoncito, pintoncito de la radio, el cariñosito del amor. El día de ayer no pudimos estar con todos los amigos, con todos los oyentes.

0: Tuve fluido eléctrico, fue un corte que duró varias horas. Pero en fin, son cosas y casos de la vida. 2 de la tarde, 19 minutos, tropiezando la tarde. 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
2: ¡Vamos para Huancayo!
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0: 2 de la tarde, 31 minutos, 2, 31 minutos, calor insoportable en la tricentenaria Lamas. Un sol brillante, preponderante y radiante, una temperatura de 31 grados Celsius bajo sombra. Un cielo parcialmente despejado, que con unos pequeños nubarrositos en el cielo de la mañana. Nuestro saludo para los hombres del campo, para nuestras amas de casa, la reinita del hogar, también para los amigos del volante, los amigos choferes, los estudiantes, los maestros, nuestros amigos comerciantes, mayoristas, minoristas, ambulantes. Saludos también para los amigos de la Policía Nacional, nuestros cibernautas, amigos que nos siguen, nos copian a través de la página web www.milenionrtv.com.pe. Como también saluditos para los amigos reclusos presos, nuestros amigos carpinteros, los albañiles, los constructores, los mecánicos, los pintores, los vigilantes.
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0: También para nuestros amigos panaderos, los amigos motocarristas. Saludos para los amigos barberos, peluqueros. También para las guapas y hermosas secretarias de bancadas públicas y privadas, ingratas pero encantadoras. Y también las guapas y hermosas enfermeras en los diferentes nosocomios de nuestra región San Martín, el país. Nuestro saludito en la bella ciudad de Lamas por las diferentes calles y arterias. En los bares, en los restaurantes, en la tienda comercial, les apostaron nuestros amigos por la comunidad nativa quechua. Y con saludo para mi amigo Prudencio Guerra, como también para mi amigo Isidro Sangama y su granja avícola de Gallo Gorro. También los amigos del barrio San Juan. 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También los amigos del interior del Mercado Central Ciudad Lamas. Propietario de Cecinería Alicia, un saludito para don Roldán Río Ramírez, señora Alicilán Ortega Costa. 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A mi parte baja del mercado, un saludito para mi amigo Rolando Huancas Bamán, el correcto hermano, y su zapatería Huancas. La venta de zapatos, zapatillas para damas, caballeros y niños nacionales importados. 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También la cumbre más alta del barrio, un saludito para mi amigo Daime Villacorta Ramírez Popular Jumbo y su atelier Jumbo y la confección de todo tipo de vestidos. 2:34 minutos, 2 de la tarde, 34 minutos, saludo por Pamacho, Bella Vista, un saludo para mi amigo Eftimio Hoyos y señora, un saludito para su nietita, y compartiendo nuestra sintonía. Gracias don Eftimio por el recadito, gracias por el encargo. Saludo también para los amigos de la comunidad nativa del Naranjal. Saludo para don Alberto Cachique y familia. 2:35 minutos, 2 de la tarde, 35 minutos. Seguimos bailando, seguimos gozando en esta tarde maravillosa, aunque un poco de calorcito en la tricentenaria Lamas.

2 de la tarde, 40 minutos, 2:40 minutos. Saludos para los amigos que el día de hoy están de plácemes, día maravilloso. Un día muy especial, saludos también para los amigos que el día de hoy celebran un añito más de feliz existencia. Los deseamos muchas felicidades y que el Divino Señor le colme bendiciones y muchos años más, muchísimos. Dice que el que trabaja con las manos es un artesano. El que trabaja con la mente es un científico. El que trabaja con el corazón es un artista. El que trabaja con las manos, la mente y el corazón es un profesor. Y el que trabaja con la lengua, a ver, es un locutor. Ay, ay, ay. Ay, ay, ay. 2 de la tarde, 40 minutos. 40 minutos. Saludos para todos los amigos, para todos los oyentes de Pinto Recoy, Chanauta, Baloso, Ciudad de Fe, y por eso más conocido como Ciudad de la Piedra, San Miguel de Río Mayo. Nuestros amigos de Cachipampa, saludos para todos los pobladores, para todas sus autoridades, y también para nuestros amigos de Maceda, San Antonio de Río Mayo, los amigos de Morales Beach, Cacatache, Rumizapa, Tarapoto, La Banda y Chincayo, o los diferentes asentamientos humanos, sector La Palma, Juan Guerra, Uyunguki, Pampa Hermosa. Saludos para todos los amigos, para todos los oyentes, como también por Wimbamuyona, Santana, Pucacaca, Río Mayo. Un saludo para mi Morocco, de William Díaz Ochoa y esposa. También nuestros amigos de Zapatero, la familia, los paisanos, los amigos, comparten nuestra sintonía. Bueno, mi sentido pésame a la familia Romero Sánchez por la irreparable pérdida de la señora Lucía Sánchez Ramírez. El día de hoy falleció en horas de la mañana. Sus restos vienen velándose en el Jirón Ramón Castilla, a unos pasitos y metros de la Plaza San Martín. A los familiares solamente decirle resignación en estos momentos de profundo dolor. El saludo repetido también para mi querido hijo James Sánchez García, su señora, su jovencito. También para mi querida hermana Abelis Sánchez Córdoba, su esposo, para mis sobrinos, también para el ingeniero Francois Hidalgo Riati, laborando y trabajando en bien de la comuna Zapaterina. Saludos para los amigos de Polo Punta, nuestros amigos de Nuevo Celendín, Cerro Pampa, Uchumuyaca, nuestros amigos de Rumisillo. Un saludo para la gente municipal de San Juan de Rumisillo, Don Teddy Salas Capullima. Un saludito para su señora, la señora Everlit Sinaraba. Y comparten nuestra sintonía también los amigos de Santa Cruz, Carañayacu, Nuevo Mundo, Bagazán, Vistoso. 2 de la tarde, 43 minutos. 2:43 minutos, bailando y gozando en esta tarde. Una tarde martes, una tarde calurosa.

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1: 2:00 p.m. 57 minutos.
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3: El diputado Arturo Alegría, el senador Víctor Noriega y los alcaldes provinciales de Lamas y Rioja se reunieron con los ministros de Transportes y Vivienda para revisar proyectos de conectividad vial, puentes, alcantarillado y movilidad urbana pendientes de ejecución en ambas provincias de San Martín.
4: El gobierno declaró en emergencia por 60 días distritos de 17 regiones del país ante el peligro de déficit hídrico asociado al fenómeno El Niño durante el periodo de lluvias 2026-2027. En San Martín, la medida comprende localidades de Lamas, Mariscal Cáceres, San Martín y Tocache.
3: La Comisión de Constitución, Reglamento y Relaciones Exteriores del Senado reanuda hoy, 13 de octubre, su primera sesión no ordinaria para debatir una propuesta que plantea delegar facultades legislativas al Poder Ejecutivo durante 90 días en materias de seguridad ciudadana y atención al fenómeno El Niño.
4: El expresidente Pedro Pablo Kuczynski podría reclamar una indemnización al Estado, según su abogado Julio Midolo, luego de que el Poder Judicial ordenara concluir la investigación fiscal por presuntos aportes irregulares a su campaña presidencial del 2016. La defensa sostiene que no se acreditaron aportes de Odebrecht.
3: El ministro de Desarrollo Agrario y Riego, Marco Antonio Vinelli, informó que el país registra 385 incendios forestales entre enero y octubre del 2026, con Cusco, Cajamarca y Ancash como las regiones con más emergencias. Además, reportó 5 fallecidos entre julio y octubre.
4: Y en internacionales, el presidente estadounidense Donald Trump consideró posible retirar los aranceles del 12.5% aplicados a determinadas importaciones procedentes de Colombia. El mandatario señaló que evalúa esa posibilidad debido a la buena relación que, según afirmó, mantiene con su homólogo colombiano Abelardo de la Espriella.
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Atentos a la hora es importante, 3 de la tarde, 15 minutos, 3 de la tarde, 15 minutos en el programa Tropío, Sandro La Tarraya y el Oro. Hasta en la política se ha metido. Quiere ser senador, quiere ser diputado, ¿eh? Ahora está peleando en el Congreso. Ay, ay, qué perros sinvergüenzas. 3 de la tarde, 15 minutos, 3 de la tarde, 15 minutos, gaje del oficio. Así son los políticos. 3 de la tarde, 15 minutos, 3 de la tarde, 15 minutos, y reiteramos un saludo para todos los caballeros. Un fuerte petón de manos a las damas, a las damitas, dándoles un besito, un besote, en la parte que más les encanta. Una miradita, una sonrisita, una guiadita, como regalarles un caramelito ahí frente a la magia del micrófono y sala de cómputo. Tu pata, tu chochera, tu bro y tu causa, el chuchoncito, pinoncito de la radio y el cariñosito del amor. 16 minutos, 3 de la tarde, 16 minutos, tropiosando la tarde, es una gentil deferencia y una gentil presentación. 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
0: De la tarde, 21 minutos. De la tarde, 21 minutos.
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28 minutos en el programa Trópico Son de la Tarde. Un saludito especial y correr para nuestros amigos en la bella ciudad de Lamas, por el Girón Grau, frente a la plazolita Serpos. Un saludo para mi amigo Peter Cordales, propietario de Multiservicios El Terrible. Un saludo también para su querido papá, el profesor Alfonso Barrales Sánchez. Ahí compartí nuestra sintonía por Girón Grau, frente a la plazoleta de Serpos. Saludos también para los amigos del barrio San Juan. 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También por la cuadra del Girón Rosando Montilla, barrio Ancoaya, estamos cerquita del cielo, cerquita de Dios. 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También nuestros amigos de la comunidad nativa Quechua, y luego por mi tío Sangama y su granja avícola de Gallo Gordo. 3 de la tarde, 30 minutos, bailando y gozando en esta tarde de martes. Una tarde calurosa, un día muy especial, martes. 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

3:38 en el programa Tropi Gozando la Tarde. Nuestro saludito para todos los amigos, para todos los oyentes a lo largo y ancho de la Amazonía peruana, como también nuestros amigos del campo y la ciudad, nuestros amigos cibernautas, amigos que nos siguen o copian a través de la página web www.milenio.rtv.com.pe. Saludos también para los amigos de Cochapata, ya culminando sus fiestas patronales, Virgen del Pilar, Un saludo para su devoto, don Desiderio Salas y esposa, y también nuestros amigos de Pamacho, Bellavista. Saludos y reiterado para mi amigo Eutimio Hoyos y señora. Un saludito para su nietecita, para toda su familia ahí compartiendo nuestra sintonía. También nuestros amigos de la comunidad nativa del Naranjal. Un saludo para don Alberto Cachique y familia. Nuestros amigos de Chirapa, Pachilla, Xuyaco, nuestros amigos de San Miguel de Río Mayo, Macea, los amigos de Pinto Rico, Chenao, Tabaloso, Ciudad de Fuey, pero eso más conocido como Ciudad de las Piedras. También nuestros amigos de Cacatachi, Misapa, Morales Bicho, un saludo para la familia, Marcelín Flores Sánchez, Ruiter Falcón Cabrera, Remijo Falcón Flores y los muchachitos. Y también por Tarapoto, La Banda y Silcayo, por los diferentes asentamientos humanos. En el sector La Palma, Juan Guerra, Cuyambuqui, Estero de Río Mayo, Juan Permoso, un saludo para Ulises Sandoval y esposa. Y su bodega, Los Tres Hermanitos, frente a la carretera que conduce a Valle del Sisa. Nuestros amigos también de Zapatero, la familia, los paisanos. Reiteramos un saludo para mi querido hijo James Sánchez García, su señora, su jovencito. También para mi querida hermana Abelí Sánchez Corro, su esposo. Para mis sobrinos y también para el ingeniero Franco Isidalgo Borreati, alcalde del distrito de Zapatero. Celebrando y festejando sus 72 años de creación política del distrito de Zapatero, elevada a la categoría de distrito Villa Zapatero. Saludos para toda la población que lo celebran con mucha emoción y con mucha alegría. 3:41 bailando y gozando en esta tarde maravillosa con un poquito de calor, la tricentenaria Lamas.

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2: 3:00 p.m. 54 minutos.
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4: La ciudad de Lamas enfrenta problemas de abastecimiento de agua debido al estiaje, periodo de disminución de lluvias que reduce el caudal de las fuentes hídricas. Ante esta situación, representantes de MAPA anunciaron la posibilidad de abastecimiento mediante camiones cisterna y recomendaron a la población utilizar el recurso responsablemente.
5: Hoy martes 13 de octubre a las 8 de la noche se realizará el simulacro nacional multipeligro bajo el lema Por un país preparado. La jornada busca fortalecer la capacidad de respuesta de las instituciones y la población frente a emergencias provocadas por fenómenos naturales o actividades humanas.
4: El gobierno presentó nuevos lineamientos de disciplina escolar para colegios públicos que contemplan una clasificación de faltas leves, graves y muy graves, con sanciones diferenciadas que podrían incluir la separación definitiva del estudiante. Las disposiciones también regulan aspectos de presentación personal y el uso de dispositivos electrónicos.
5: El Papa León XIV será sometido hoy martes por la tarde a una intervención quirúrgica en el Hospital Gemelli de Roma para extirpar un nódulo detectado en uno de sus pulmones, según informó la oficina de prensa del Vaticano. La operación fue anunciada mientras continúa su agenda pública.
4: El gobierno peruano informó que la visita del Papa León XIV al Perú, prevista del 11 al 16 de noviembre, continúa según lo programado. El ministro de Trabajo, Juan Cheput, aseguró que hasta el momento no han recibido información oficial sobre modificaciones en el itinerario de la visita apostólica.
5: Y en internacionales, Rusia manifestó su expectativa de que las exportaciones de diésel contribuyan a estabilizar los mercados internacionales de combustibles. Sin embargo, el viceministro de Exteriores ruso, Georgi Borisenko, sostuvo que una solución duradera a los problemas energéticos mundiales depende del pronto arreglo del conflicto entre Estados Unidos e Irán.
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4 de la tarde, 11 minutos en el programa Tropi, gozando la tarde, bajo un poquito la temperatura, 29 grados Celsius bajo sombra, ay, ay, ay. Calorcito en la tricentenaria la más. Y yo reitero un saludo para todos los caballeros con fuerte petón de manos, a las damas, a las damitas, dándoles un besito, un besote, la parte que más les encanta. Una miradita, una sonrisita, una guiadita, como regalarles un caramelito. 4 de la tarde, 12 minutos, saludos para todos los amigos, los hombres del campo. Gente campesina que labra la tierra y en su parcela, en su lugar de chamba, labrando y trabajando para comer el pan de cada día. Que algunos ya regresando después de haber cumplido una ardua tarea de labor. También el saludo para las amas de casa, las reinitas del hogar, las engreídas, los amigos del volante, los amigos choferes, los estudiantes, los maestros, nuestros amigos comerciantes, mayoristas, minoristas, ambulantes, para nuestros amigos de la Policía Nacional, cibernautas, amigos que nos siguen o copian a través de la página web www.milenio.rdb.com.pe. También para los amigos o hermanos reclusos presos, para nuestros amigos carpinteros, los albañiles, los constructores, los mecánicos, los pintores, los vigilantes, los panaderos, los peluqueros, los barberos, como también nuestros amigos motocarristas, para todos los amigos, para todos los oyentes. Un saludito para mi amigo Peter Barrales y su multiservicio El Terrible. Saludo para su querido papá, el profesor Alfonso Barrales Sánchez, ahí compartiendo nuestra sintonía, bailando con pie de contento. 4:13, 4 de la tarde, 13 minutos. 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

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Es atendido por su propietario Alex Chistama Sánchez, más conocido como el Mashakuri. 4 de la tarde, 18 minutos. 4:18 minutos.

22, 4 de la tarde, 22 minutos. La doctorita del amor es una planta muy agradable. Esa es la canción. Ay, ay, ay. 4:22, 4 de la tarde, 22 minutos. ¿Cómo avanza el tiempo? El tiempo no se detiene. El tiempo es el peor enemigo en radio. Nos vamos rumbo hasta las 5 de la tarde con la música para bailar, para gozar, para divertirse a través de los 106.9 mil años. Tu radio, avanzamos contigo. Reiterado un saludo para los amigos que el día de hoy están de plácemes, día maravilloso, martes, un día muy especial, martes, no te cases ni te embarques de tu casa, te apartes tampoco de tu radio milenio, hasta las últimas consecuencias, hoy día más conocido como el día de Mamayico Mamahashi, día de concursar, día de la cometa. Saludo para todos los amigos, para todos los oyentes, en la bella ciudad de Lama, por las diferentes calles y arterias, por el barrio San Juan. 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También los amigos de la cumbre más alta del barrio Ancuayo, cerquita del cielo, cerquita de ellos. En la primera cuadra, el Girón Lozano Montillo, un saludito para Daime Villacorta, Ramírez Popular Jumbo y su sastrería El Jumbo. Y la confección de todo tipo de vestidos. 4:24 minutos, 4 de la tarde, 24 minutos. Los invasores del progreso y este hermoso tema, mi querido viejo.

0: 28 minutos, 4 en la tarde, 28 minutos. ¿Quién no recordará a mi querido viejito lindo, que en paz descansa, César Sanchevela? Mi querido viejo, que desde el más allá nos ilumina. Saludos para todos los amigos, para todos los oyentes. 28 minutos, 4 de la tarde, 28 minutos. 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Un saludo para un Eutimio Hoyos y señora, para su nietito, como también para los amigos de la comunidad nativa El Naranjal, para un Alberto Cachique y señora. Nuestros amigos de Pinto Recodo, Chanao, Tabalosos, San Miguel de Río Mayo, San Antonio, Maceda, los amigos de Acatachi, Rumizapa, Morales, Tarapoto, Lavande, Sirgallo, también los amigos de Cuyumbuque, la Cuenca, la Chira, Bajo Mayo, también los amigos de Pampermosa, Zapatero, que vienen celebrando su fiesta de aniversario, su 72 aniversario de creación política, le va a dar la categoría de distrito. Reitero un saludo para mi querido hijo James Sánchez García, su señora, su Juancito, también para mi querida hermana Blis Sánchez Corva, su esposo, para mis sobrinos, y también para el ingeniero Franco Isidal Gorriati, alcalde del distrito de Zapatero. Un saludo para el señor esposo, como también para su querido papá, el primo de Boston, Isidal Gorriati, la señora Artemisa Riati, también para la tía Elmirita Moricoro, nos imaginamos disfrutando su cafecito calientito, por el barrio Laya, y también para la familia Sánchez Chumbe, por el barrio Zapaterillo. 4:29, 4 de la tarde, 29 minutos.
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Son las 3:50 minutos, 4:50 minutos. Bien, amigos, ya nos vamos. Nos vamos con la esperanza de volver el día de mañana, siempre cuando papá Dios, papacito Dios, nos preste salud y vida. Al nombre de nuestros amigos y al nombre de nuestros auspiciadores y al nombre mío. Le decimos permiso, permisito, y si más tarde, cuídense, trabajen sin envidia, ni rencores, tampoco maleteos. Nos reencontramos el día de mañana.

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1: 4:55.
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3: El diputado Arturo Alegría, el senador Víctor Noriega y los alcaldes provinciales de Lamas y Rioja se reunieron con los ministros de Transportes y Vivienda para revisar proyectos de conectividad vial, puentes, alcantarillado y movilidad urbana pendientes de ejecución en ambas provincias de San Martín.
4: El gobierno declaró en emergencia por 60 días distritos de 17 regiones del país ante el peligro de déficit hídrico asociado al fenómeno El Niño durante el periodo de lluvias 2026-2027. En San Martín, la medida comprende localidades de Lamas, Mariscal Cáceres, San Martín y Tocache.
3: La Comisión de Constitución, Reglamento y Relaciones Exteriores del Senado reanuda hoy, 13 de octubre, su primera sesión no ordinaria para debatir una propuesta que plantea delegar facultades legislativas al Poder Ejecutivo durante 90 días en materias de seguridad ciudadana y atención al fenómeno El Niño.
4: El expresidente Pedro Pablo Kuczynski podría reclamar una indemnización al Estado, según su abogado Julio Midolo, luego de que el Poder Judicial ordenara concluir la investigación fiscal por presuntos aportes irregulares a su campaña presidencial del 2016. La defensa sostiene que no se acreditaron aportes de Odebrecht.
3: El ministro de Desarrollo Agrario y Riego, Marco Antonio Vinelli, informó que el país registra 385 incendios forestales entre enero y octubre del 2026, con Cusco, Cajamarca y Áncash como las regiones con más emergencias. Además, reportó 5 fallecidos entre julio y octubre.
4: Y en internacionales, el presidente estadounidense Donald Trump consideró posible retirar los aranceles del 12.5% aplicados a determinadas importaciones procedentes de Colombia. El mandatario señaló que evalúa esa posibilidad debido a la buena relación que, según afirmó, mantiene con su homólogo colombiano Abelardo de la Espriella.
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10: Sí, Beshi Pablo. 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
9: Eso no es todo, Beshi. También nos van a atender con kit de herramientas a cada beneficiario. Y lo más chévere, Beshi, van a implementar parcelas demostrativas donde se aplicará el paquete tecnológico de acuerdo a la fenología del cultivo, realizando las fertilizaciones respectivas, manejos de plagas y enfermedades, entre otras tareas, Beshi.
10: Está bacán, Beshi Pablo. Debemos participar en el proyecto, ya que nosotros como beneficiarios tenemos una gran responsabilidad para que se cumplan los objetivos del proyecto. Algo más importante, Beshi, dice que el proyecto es para todos los que tenemos el cultivo de palma aceitera, sin excepción.
9: Sí, pues, Beshi, participemos, ya que nosotros como beneficiarios somos los más interesados para que todo salga bien y mejoremos nuestra producción y tener más platita para mejorar nuestra condición de vida y de nuestra familia y darles un mejor futuro a nuestros hijos.
4: Proyecto, mejoramiento de los servicios de capacitación y asistencia técnica en la cadena de valor de la palma aceitera, en el distrito de Cainarachi, provincia de Lamas, departamento de San Martín.
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1: La ciudad de Lamas enfrenta problemas de abastecimiento de agua debido al estiaje, periodo de disminución de lluvias que reduce el caudal de las fuentes hídricas. Ante esta situación, representantes de MAPA anunciaron la posibilidad de abastecimiento mediante camiones cisterna y recomendaron a la población utilizar el recurso responsablemente.
2: Hoy martes 13 de octubre a las 8 de la noche se realizará el simulacro nacional multipeligro bajo el lema Por un país preparado. La jornada busca fortalecer la capacidad de respuesta de las instituciones y la población frente a emergencias provocadas por fenómenos naturales o actividades humanas.
1: El gobierno presentó nuevos lineamientos de disciplina escolar para colegios públicos que contemplan una clasificación de faltas leves, graves y muy graves, con sanciones diferenciadas que podrían incluir la separación definitiva del estudiante. Las disposiciones también regulan aspectos de presentación personal y el uso de dispositivos electrónicos.
2: El Papa León XIV será sometido hoy martes por la tarde a una intervención quirúrgica en el Hospital Gemelli de Roma para extirpar un nódulo detectado en uno de sus pulmones, según informó la Oficina de Prensa del Vaticano. La operación fue anunciada mientras continúa su agenda pública.
1: El gobierno peruano informó que la visita del Papa León XIV al Perú, prevista del 11 al 16 de noviembre, continúa según lo programado. El ministro de Trabajo, Juan Cheput, aseguró que hasta el momento no han recibido información oficial sobre modificaciones en el itinerario de la visita apostólica.
2: Y en internacionales, Rusia manifestó su expectativa de que las exportaciones de diésel contribuyan a estabilizar los mercados internacionales de combustibles. Sin embargo, el viceministro de Exteriores ruso, Georgi Borisenko, sostuvo que una solución duradera a los problemas energéticos mundiales depende del pronto arreglo del conflicto entre Estados Unidos e Irán.
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